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Y bueno, pues qué calor ha hecho en la ciudad capital y en otros rincones del estado potosino y claro de nuestro México. Ahora mismo el termómetro nos está marcando 24 grados centígrados y un 60% de probabilidad de precipitaciones pluviales. El día de hoy alcanzamos una máxima de 32, una mínima de 17, y también se da a conocer que estamos ingresando prácticamente ya en la temporada de lluvias para México. Para el día de mañana, el pronóstico indica una máxima de 29, una mínima de 16 y un 80% de probabilidad de lluvia. Ojalá que sí, que se presenten estas precipitaciones. Nos decían que sí llovió en algunos rincones de la ciudad al mediodía, a la hora de la comida aquí en la ciudad capital. Pero la verdad de las cosas es que, pues yo creo que hacía tanto calor que el agua se evaporó, ¿no? No hay mucho rastro de esa lluvia, sin embargo sí se registró en algunos espacios de la capital potosina. Así las cosas, son ya las 6:05 y tenemos enseguida nuestro primer resumen. Escuchemos ahora qué pasa en México y el mundo.

0: Bueno, enseguida estaremos escuchando esta primera participación con la información del día de hoy. Lo que sí le puedo comentar, bueno, podemos señalar que justo el pasado viernes no tuvimos nuestro programa por ser día de asueto, ¿verdad? Entonces, pues muchísimas felicidades a las y los docentes, tanto de nuestra institución de la USLP como de otros espacios educativos por esta conmemoración. Gracias por estar pues siempre dando lo mejor frente al aula, incorporándose también con todas estas actualizaciones de la tecnología, ¿no?, que implica este cambio de paradigma en las formas de enseñanza. Recordar que esto se acentuó prácticamente desde lo que fue la pandemia. Bueno, pues así las y los docentes han tenido que surfear por distintos mares en cuestiones educativas y pues hoy no es la excepción. Así es que muchísimas felicidades a nuestras profesoras, profesores, también a los técnicos académicos que forman parte de la USLP en todos sus campus, desde Matehuala, allá donde nos están escuchando, hasta lo que es Salinas, San Luis Potosí, Soledad. Tenemos presencia en Río Verde, en lo que es Tamazunchale, Huasteca Sur, en Ciudad Valles. Así es que muchísimas felicidades, enhorabuena a todas y todos. Y recordarles además que también estamos ya a 2 semanas de que concluya este pues proceso de admisión, específicamente en la parte del registro, por lo que será hasta el próximo 31 de mayo cuando se estén aceptando las solicitudes de las y los aspirantes que deseen formar parte de la UASLP. Recordarles, reiterarles este llamado que nos hace llegar el área de servicios, la Secretaría de Servicios Escolares de la USLP, para que no lo dejen para después. No solo son las más de 100 carreras, también participan en este proceso las preparatorias que se encuentran en Matehuala y en Ciudad Valles. Esta Ciudad Valles es el segundo programa de preparatoria que estaría incorporándose como parte de la oferta educativa de nuestra institución, y pues con muy buena respuesta, según nos han reportado. Ya me parece que había más de 200 inscritos a lo que es este pues nivel educativo, y ya veremos quiénes habrán de llegar a ese momento de incorporarse como estudiantes universitarios. Recordamos la fecha, será el día, déjeme verificar rápido, viernes 3 de julio, cuando se lleve a cabo la presentación del examen de admisión, junto lo que se conoce como el examen de conocimientos, junto con el examen psicométrico. Y bueno, pues así las cosas. Recuerde no pues dejarlo de lado, ¿verdad? Pues registro en lo que es el proceso de admisión 2026. Son ya las 6:08 y bueno, pues quedamos pendientes con esta sección. Vamos a darle la bienvenida a nuestro primer invitado.
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0: El doctor Amaury de Jesús Pozos Guillén, titular de la Secretaría de Investigación y Posgrado, ya está con nosotros aquí en la cabina de Hora Extra, porque vamos a dialogar sobre lo que es pues un primer corte del Verano de la Ciencia USLP, ya en su edición número 32. Hemos visto que hace unos meses se llevaron a cabo las presentaciones de las convocatorias, tanto para la parte docente, para los investigadores interesados en presentar proyectos, como enseguida a lo que fueron los alumnos, ¿no?, que tenían ese interés de participar. Doctor, ¿cómo estás? Qué gusto tenerte por aquí.
2: Muy bien, muchas gracias. Muy, muy contento nuevamente de estar aquí en la cabina con ustedes y justo para hablar del Verano de la Ciencia.
0: Y pues, ¿qué novedades nos traes en cuanto al Verano de la Ciencia, edición número 32, que arranca qué día?
2: Arrancamos el día 8 de junio, lunes 8 de junio, es nuestro día del arranque de las actividades, 3 días antes del Mundial. Casi estamos empatados con el Mundial en las fechas. Y bueno, pues para esta edición, que es del 8 de junio al 17 de julio, pues bueno, nuevamente tenemos estas experiencias para los estudiantes, estas estancias de investigación que van a realizar o que tienen esa posibilidad de realizar con investigadoras, con investigadores de nuestra institución, y que pues gracias a esa estancia de investigación, pues poder fortalecer sus habilidades, en investigación, adquirir, ¿por qué no?, nuevos conocimientos, nuevas destrezas, dependiendo del área de conocimiento en la que se inserten. Y bueno, pues uno fomentar uno de los principales objetivos que tiene este programa, que ya está muy, muy consolidado en nuestra institución, pues fomentar las vocaciones científicas tempranas y despertar el interés por estudios de posgrado, sea en nuestra universidad o en otras instituciones.
0: Muy bien, ¿y qué números tenemos para esta edición número 32?
2: Pues mira, afortunadamente tuvimos una maravillosa respuesta por parte tanto de la comunidad científica, la comunidad de nuestros profesores, como de los estudiantes. Podemos decir, tuvimos alrededor de 500 solicitudes de nuestros estudiantes. Siempre tratamos de que todos tengan esa oportunidad, por supuesto cumpliendo con todos los requisitos que se marcan dentro de la convocatoria. Al día de hoy, y justo pues aprovechamos para decirles que ya apareció este primer corte, en donde ya se asignaron a alrededor de 400 estudiantes ya a su proyecto que seleccionaron. Esta primera fase de asignación pues responde justo al cumplimiento de requisitos y también al cumplimiento de esas prioridades que seleccionaron. Y tenemos otra lista, alrededor de 70 estudiantes, que en los próximos días nos estaremos comunicando con cada uno de ellos, cada una de ellas, para poder asignarles en algún proyecto. Comentar también que, al igual que en ediciones anteriores, vamos a tener la participación de estudiantes de la Universidad Autónoma de Yucatán, quienes se van a incorporar a diferentes proyectos de diferentes entidades académicas de la universidad. Entonces tenemos una participación, pues yo diría récord, ¿no? En este programa.
0: Sí, siempre, pues quienes no han tenido la oportunidad de participar encuentran en este espacio pues una ventana del conocimiento, ¿no?
2: Sí, sí, sí.
0: De
2: sí,
0: las más diversas formas, me refiero a los proyectos que ustedes ofrecen, bueno, que el Verano de la Ciencia, con los cuales el Verano de la Ciencia toma forma, ¿son desde qué áreas del conocimiento, doctor?
2: Bueno, tenemos áreas del conocimiento, bueno, abarca todas las áreas de conocimiento: ciencias exactas, ciencias de la salud, ciencias sociales, administrativas, educación, humanidades, arte, en fin, todas las áreas de conocimiento que se cultivan dentro de nuestra institución están incluidas en este programa, en este Verano de la Ciencia. Y además, pues son actividades que se hacen no solamente en los laboratorios, ¿no? Para que no pensemos que luego el verano se
0: la pasan guardados.
2: Se la pasan guardados en laboratorio, no, hay otras actividades como prácticas, ¿no? Prácticas de campo que se reúnen junto con otros estudiantes.
0: Sí.
2: Trabajo, por supuesto, en el cubículo, ¿no? Dependiendo, haciendo búsquedas de información, ajá, en fin, articulando información, analizando información. Y bueno, pues son todas estas actividades que pueden desarrollar nuestros estudiantes.
0: Muy bien, si pusiéramos facultades, ¿participan todas?
2: Todas las facultades, todas.
0: Hasta
2: todas
0: campus foráneos.
2: Los campus también. Y desarrollamos también actividades desde aquí, de manera virtual, para que ellos también tengan la oportunidad pues de tenerlas,
0: ¿no? A ver, recuérdame, doctor, tú nos contaste que también fuiste participante del Verano de la Ciencia.
2: Sí, hace como 200 años fui participante. No,
0: como los dinosaurios.
2: En el primer Verano de la Ciencia, ¿no?
0: ¿En el primero?
2: Soy egresado,
0: ¿serio?,
2: del primer Verano de la
0: Oye,
2: Ciencia.
0: Oye, qué orgullo, ¿no? Qué emoción. Así es. Vean, sí, se sí, puede sí. llegar a secretario de investigación y posgrado de la
2: Participando USLP. En el verano, ¿no? 32 ediciones después.
0: Después se logró, aquí estamos.
2: Así es, así es. Entonces, estas actividades que tenemos preparadas también para los estudiantes, pues tratamos, ¿no?, de complementar ese trabajo que van a hacer durante 6 semanas,
0: uh-huh, sí,
2: ahí muy de cerca con los investigadores, con las investigadoras, para que pues puedan también pues complementar ese conocimiento que van a adquirir.
0: Me gustaría preguntarte, ¿esta actividad tiene costo, doctor?
2: No tiene ningún costo. Es una actividad que se fomenta con los, digamos, con los recursos y los apoyos que cada uno de los investigadores tiene para los proyectos de investigación. Y bueno, las actividades con las que complementamos desde la Secretaría de Investigación y Posgrado, pues participamos ahí en algunas convocatorias,
0: ajá,
2: que se emiten para tener recursos
0: para fondear
2: estas actividades. pues si no, no sería posible, ¿no? Y ahora aprovechamos también y por supuesto agradecemos también al Consejo Potosino de Ciencia y Tecnología,
0: sí,
2: que siempre nos ha apoyado, ¿no? Para financiar estas actividades.
0: Muy bien.
2: Parte de estas actividades.
0: Perfecto, pues vayamos al grano, al meollo de este asunto. Ve presentándonos qué va a suceder dentro del verano de la ciencia, además, claro, de llevar a cabo todas estas investigaciones, qué va a estar pasando a la par.
2: Bueno, a la par, estas actividades complementarias, y es algo con lo que hemos estado trabajando ya desde hace varios meses. Pues bueno, el día 8 de junio, que es nuestra inauguración, siempre arrancamos, por supuesto, con el arranque formal. Ajá. Del programa del verano, y tenemos una inauguración en la que, por fortuna, siempre el rector nos acompaña. Y al concluir la actividad de inauguración, tenemos una conferencia inaugural. Y este año la conferencia inaugural va a estar a cargo del doctor Alejandro Frank, que es una figura, de verdad, una figura de la ciencia mexicana. Él es físico nuclear por la Universidad Nacional Autónoma de México, y una institución donde él, pues, prácticamente ha desarrollado su carrera científica y su vida académica, ¿no? dentro de la institución. Y pues bueno, va a tener una conferencia que tiene como principal objetivo, pues, dar a nuestros estudiantes este paradigma de la llamada complejidad de la ciencia, pero utilizarla como una herramienta para comprender pues diferentes fenómenos, ¿no? En diferentes áreas del conocimiento, como salud, medio ambiente, sociedad y tecnología. Con esta conferencia inaugural, pues vamos a arrancar nuestras actividades complementarias del verano de la ciencia. Entonces, uh-huh, para nuestros estudiantes que van a ser parte del verano, pues van a tener esa gran oportunidad de escuchar al doctor Alejandro Frank.
0: La entrada será totalmente libre, ¿verdad?
2: La entrada es libre, por supuesto, y vamos también a transmitir la conferencia y en general toda la inauguración a los diferentes campus de la universidad.
0: Perfecto, y esto será el primer día de
2: el actividad. Primer día, el día 8 de el 8 de junio. Y
0: sí,
2: para el día 15 de junio tenemos otra conferencia. No podemos ser ajenos, por supuesto, más allá del gusto, ¿no? del fútbol, pues tenemos una actividad relacionada, una conferencia que se llama Otro Fútbol Posible. Uh-huh. En esta conferencia, bueno, participarán dos grandes especialistas en el tema. Y no vamos a hablar, por supuesto, del fútbol, ¿no? como deporte, sino todo lo que hay alrededor del fútbol, ¿no? Nos va a acompañar Paulina Chavira. Ella pues es una de las voces, ¿no? actuales en el fútbol. Trabaja actualmente y sobre todo está ligada al fútbol femenil.
0: Ajá.
2: Desde Fox Sport. Bueno, espero no haber cometido alguna.
0: Sport. Ok, ok. Ella es comentarista ahí.
2: Ella es comentarista ahí, y junto con el Juan Jesús Garza Onofre, quien también ya nos ha acompañado en diferentes ocasiones aquí en la universidad, haciendo
0: sí,
2: las presentaciones de algunos de sus libros. Pues bueno, estará también aquí con nosotros, y entre ambos, pues el objetivo es promover y una reflexión sobre el fútbol como fenómeno social, como uh-huh, fenómeno cultural e incluso político, ¿no? Todo lo que hay alrededor del fútbol. Yo insisto en que no podemos ser ajenos, ¿no? al tema, y qué mejor oportunidad de que ahora nuestro verano en la ciencia pues coincide con
0: el ese mundial
2: en,
0: sí,
2: aquí en nuestro país.
0: Sí, claro. Y recuérdanos, fecha, hora, lugar, entrada libre para la gente que no pertenece al verano de la ciencia.
2: Entrada libre también. Este va a ser el día 15 de junio a las 10 de la mañana, y nada más justo estamos por confirmar uno de los auditorios en Zona Universitaria Poniente.
0: Okay.
2: Esto va a ser en Zona Universitaria Poniente. La inauguración en el Centro de Emprendimiento e Innovación Universitario, en
0: sí,
2: Sierra Leona, esta actividad en zona universitaria Poniente.
0: Ok, perfecto. Para que quienes nos estén escuchando y quieran ir, tienen esa opción, ¿verdad?
2: Así es.
0: No
2: así
0: importa
2: es.
0: Que no pertenezcan al verano de la
2: no
0: ciencia.
2: No importa.
0: Pueden
2: no
0: participar
2: importa.
0: De esta actividad complementaria.
2: Así es. Y luego ya nada más les vamos a mandar el registro, ¿no?
0: Para tener orden.
2: Tener orden y el control.
0: Muy bien.
2: Luego el 22 de junio tenemos una conferencia que es Inteligencia Artificial para la Investigación. Para esta conferencia nos vamos a tener como invitado, que ya también lo hemos tenido en otras ocasiones, al maestro Luis Hernán Carrillo. Él es profesor investigador en la Universidad Autónoma de Baja California y nos impartirá esta conferencia. El maestro Hernán, además, que con quien tenemos ya una colaboración de hace algún tiempo, uh-huh. Él también es experto en estos temas de inteligencia artificial y cómo se pueden ligar a las actividades de investigación. Y además, aprovechando la visita del maestro Hernán, pues también nos va a dar un taller para quienes se inscriban en otra actividad que no es propiamente el verano, pero que corresponde a la semana del posgrado, que es el concurso 3MT, ¿no? Que es tu tesis en 3 minutos, ¿no?
0: Sí.
2: Que hablamos en uno de los programas
0: pasado,
2: anteriores.
0: Sí.
2: Y que, pues bueno, vamos a aprovechar también esa visita. Pero para fines del verano, el 22 de junio, 5 de la tarde, en el Centro de Emprendimiento e Innovación Universitaria.
0: Pues muy bien, una más.
2: Una más. Y vamos a cerrar el día 24 de junio, que además ese día 24 de junio es el tercer partido de la selección mexicana.
0: ¿Llegaremos al tercero?
2: Sí, al tercero sí llegamos. Al quinto, quién sabe.
0: Ah, bueno.
2: Al tercero
0: seguro. Yo no sé de fútbol, nada más preguntaba.
2: Al tercero que sí llegamos. Justo ese día, por supuesto, en una actividad matutina.
0: Ajá.
2: Vamos a comenzar con una jornada que también, bueno, nuestro auditorio recordará que tuvimos un programa de Infociencia y que este año lo dedicamos justo al cómo se relaciona el conocimiento científico con el fútbol. Y vamos a aprovechar este espacio para presentar, y ya tenemos también a los capitanes y las capitanas de cada uno de los grupos que hicimos de las infografías, y vamos a presentar las 100 infografías ahí en este espacio. Posteriormente tenemos ya confirmada la participación del doctor Raúl Rojas González. El doctor Rojas es matemático, economista y es uno de los referentes de verdad internacionales. Es mexicano, es un referente internacional en temas de inteligencia artificial y robótica.
0: Wow.
2: Pero esta vez nos va a compartir una conferencia que está relacionada con uno de sus libros que publicó hace 4 o 5 años, que se llama El fútbol bajo el microscopio. Y ahí sí es un componente más científico, ¿no? Tiene que ver con la aplicación de las matemáticas, la física, la química, los materiales, en fin, cómo influye esto en el fútbol en general. Y bueno, este es el programa que tenemos. Por supuesto, estamos ahí articulando algunas otras actividades, algunos otros espacios. Que bueno, antes de entrar al aire comentábamos, ¿no? De estos espacios que están muy de moda, ¿no? Para intercambiar estampas del álbum del Mundial.
0: Claro, sí.
2: Que sabemos que los chavos ya prácticamente
0: lo tienen lleno, ¿verdad?
2: Lo tienen lleno, pero bueno, siempre hay oportunidades que con la última que les falte, pues bueno, ahí promoveremos también
0: este intercambio,
2: ¿sí?
0: Muy bien.
2: Como intercambiar conocimiento, ¿no? También es intercambiar estas estampas y puedan completar su álbum.
0: Muy bien, estaremos atentos al aviso que nos mandes desde la Secretaría de Investigación y Posgrado. Doctor, me gustaría saber la última conferencia que nos decías, hora, lugar, de nueva cuenta.
2: Esta va a ser a las 11 de la mañana, la conferencia,
0: sí.
2: Aunque la jornada de las infografías la vamos a comenzar a las 9:45, también en el Centro
0: de Emprendimiento.
2: De Emprendimiento e Innovación Universitaria.
0: Y también entrada libre, ¿verdad?
2: También entrada libre.
0: Y esta será de carácter virtual.
2: De carácter virtual, Sí, el doctor se conecta desde Alemania.
0: Ajá, muy bien. Oye, pues súper completas las actividades complementarias de este 32 verano de la ciencia. Me imagino que ya las chicas y los chicos están contentos, están listos para el reto. Así porque es. Pues no es, digo, implica trabajo, ¿no?
2: Así
0: implica
2: es, así es.
0: Trabajo, conocimiento y pues esta experiencia que es hacer ciencia desde el lugar donde nacen las buenas y las nuevas ideas.
2: Y bueno, y también tener como este componente, digámoslo así, grato, amable, divertido, ¿no? Porque la ciencia, pues es también para disfrutarla, no solamente es para estar ahí encerrados en el
0: para quebrarse laboratorio, la
2: cabeza. Y frente a la computadora y analizando, ¿no? Esto también tiene otro sentido y sobre todo también decirle a nuestros estudiantes, a nuestras chicas que participan en el verano de la ciencia, pues que ese conocimiento que se adquiere, ese conocimiento que se genera, pues en el corto, mediano o largo plazo, pues puede tener una aplicación, directa para resolver problemas.
0: Perfecto, pues doctora Mauri de Jesús Pozos Guillén, muchísimas gracias por habernos acompañado esta tarde. Les deseamos éxito a todos los participantes, estudiantes, investigadores y pues seguiremos platicando. ¿Qué te parece? Aquí tienes los micrófonos abiertos para continuar con la divulgación de estas importantes actividades.
2: Por supuesto, y pues un saludo a todo nuestro auditorio, especialmente a los
0: seguidores.
2: A los seguidores de los Pumas y del Cruz Azul, más a los del Cruz Azul, por supuesto, porque tenemos también semana de final en la Liga Mexicana.
0: Sí, ¿verdad? Viene una semana intensa hablando
2: así
0: de
2: es.
0: Fútbol.
2: Así es.
0: Gracias.
2: Gracias.
0: 6:26, tiempo de revisar la agenda del día.
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0: Desde la Facultad de Contaduría y Administración nos están invitando a la conmemoración del Día de las y los Mercadólogos, que se va a llevar a cabo mañana 19 de mayo a partir de las 10 de la mañana y hasta las 5 de la tarde. Hay cupo limitado, pero si usted tiene interés puede pues asistir a cualquiera de estas actividades. A las 10 de la mañana se presenta Rodrigo Martínez, álbum Panini y el marketing de la Copa del Mundo es el tema de esta actividad. A las 11 de la mañana, Laura Ramos con el ABC del branding personal. A las 12, Takeshi Tominaga, ¿qué vender para vender? A la 1 de la tarde, David Delgado con estrategias en video comercial antes, durante y después. A las 2 de la tarde, Cristian Ferrer se presenta con relaciones públicas como estrategia de marketing. Y a las 5 de la tarde, Guillermo Mayer Pedrosa con el corazón del marketing. Esto, le reitero a usted, es realizado por la licenciatura en Mercadotecnia Estratégica de la UASLP. Y también el día de mañana, 19 de mayo, se va a realizar el último día de puertas abiertas de la Facultad de Enfermería y Nutrición. Aquí se va a poder conocer el plan curricular de las licenciaturas que ofrece, que son enfermería y nutrición. Habrá un recorrido por las instalaciones y orientación sobre el proceso de admisión. Para mayor información pueden llamar al 444-826-2300, extensión 5057, de 8 de la mañana a 4 de la tarde. El horario para el día de mañana, 19 de mayo, es de 11 de la mañana a 1 de la tarde. Y la actividad no tiene costo alguno, la entrada es totalmente libre. También mañana, 19 de mayo, desde la Facultad de Ingeniería nos están haciendo la invitación a la 23 Expo Emprendedor. Es una exposición de proyectos administrativos, contables, de emprendimiento, gestión y desarrollo. La cita es en el andador poniente de la Torre de Ingeniería y pues tendrá lugar a partir de las 9 de la mañana. Esto es pues ya en lo que en lo que son los cierres de semestre de las carreras universitarias. Y el día 20 de mayo, es decir, el próximo miércoles, la Facultad de Psicología está presentando e invitando a la masterclass virtual que lleva por título De la terapia matrimonial a la terapia de pareja y los vínculos. Va a ser una conferencia virtual con la presencia de la doctora Teresa Arcelloni y será a las 9 de la mañana en el aula 4 del edificio administrativo. Se estará dando una traducción del italiano al español, a cargo del doctor Edgar Lomelí, quien es psicólogo, psicoterapeuta sistémico y doctor en ciencias del acompañamiento humano. Así es que también, pues esta es otra actividad dentro de la USLP. 6:30, vamos a una pausa.
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11: Son las 6:32. Regresamos. 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
12: Y es momento de escuchar la entrevista colosal, hoy con el título de Nikola Tesla, el gran inventor. Así es que por tal motivo se encuentra ya en cabina el doctor Samuel Colosobas Machuca, el ex coordinador de difusión de la Facultad de Ciencias. Bienvenido de nueva cuenta, doctor. Ya extrañábamos este espacio de conversación para presentar personajes relevantes del quehacer científico, ¿verdad?
13: Sí, Talia. Hoy vamos a hablar de Nikola Tesla, el gran inventor, el gran ingeniero, que nació en el imperio austriaco, que hoy es parte de Croacia, aunque era él de una etnia serbia. Uh-huh. Y nace en 1856 y desde pequeño pues muestra gran inventiva. Dicen que, inspirado por su mamá, que a pesar de no tener ninguna formación, era una científica empírica. Su papá era ministro y su papá quería que también él fuera ministro. Sin embargo, tomó otro camino, tomó el camino de la ingeniería, el buen camino de la ingeniería. Él tiene más de 300 patentes, es impresionante. Una de sus patentes pues es la radio. Si no, uh-huh, fuera por él no estaríamos hoy aquí. Muchos la atribuyen a Marconi, sin embargo Nikola Tesla es quien gana la patente, porque incluso hubo un pleito legal. Sí. Y el Congreso de Estados Unidos al final le da la razón a Nikola Tesla y obtiene la patente de la radio. Pero también patentó, por ejemplo, un capacitor, un condensador, que es un dispositivo electrónico que almacena energía. Uh-huh. Cada vez que apretamos una tecla, por ejemplo, de una computadora o del teléfono, estamos trabajando con ese dispositivo, con ese capacitor. Y fue una patente también de Nikola Tesla. Y bueno, obviamente el motor, la corriente alterna y muchos, bueno, 300 patentes, ¿no? De Nikola Tesla. Fue el protagonista, junto a Thomas Alva Edison, de la famosa guerra de las corrientes. Nikola Tesla decía que la corriente alterna era era el futuro, y efectivamente así lo fue. Uh-huh. Y en ese tiempo Thomas Alva Edison peleaba porque la corriente directa, la corriente continua, que va en una sola dirección, fuera la que dominara a la época, ¿no? La forma de iluminar, porque en ese tiempo se buscaba iluminar principalmente con bombillas a través de electricidad. Entonces esa guerra la termina ganando Nikola Tesla, y gracias a eso pues hoy tenemos la forma de transmitir electricidad como la conocemos, y de una forma pues más fácil, porque, ajá, puede recorrer más distancias, ¿no? Bueno, ¿qué más te decimos de Tesla, Talia? Que tenía memoria fotográfica, era un tipo genial. ¿verdad? Inventó el control remoto también.
12: ¡Wow! Sí. ¡No!
13: Sí, sí, es uno de los... Una amiga me decía que ese es el mejor invento de la historia.
12: El control remoto, remoto. Sí, ok, sí.
13: Sí, él le llamaba teleautomatón, así le llamaba el primer control remoto.
12: Ajá, que además ahora ya no solo aplica para la televisión, sino para muchas, muchas cosas, ¿no?
13: Sí, incluso pues ahora ya podemos saber exactamente con el GPS dónde están las cosas, ¿no? Podemos programarlos y saber exactamente el punto del mundo en el que se encuentran. Pero todo eso se lo debemos al gran ingeniero, al gran inventor, Nikola Tesla, ¿no? Sí, padre de la tecnología moderna, así fue bautizado Nikola Tesla, como el padre de la tecnología moderna. Incluso, bueno, aunque es una de las grandes rivalidades la que tuvo él con Thomas Edison, él trabajó para Thomas Edison en su compañía.
12: Sí.
13: Viaja a Nueva York, bueno, estuvo trabajando para su compañía en Francia, en París, y luego va a Nueva York y ahí también trabaja con él. Y trabajó como 2 o 3 años con él, pero luego se separan por esta diferencia que tenían de que él, uno quería la corriente alterna y otro la corriente directa, pero principalmente por un... Thomas Edison, que era el dueño de la empresa, propuso una recompensa para quien resolviera un problema sobre generadores, que eran generadores eléctricos ineficientes. Y este problema lo resuelve Nikola Tesla. Y cuando va por su recompensa,
12: sí,
13: Thomas Edison le dice, no, hombre, eso era un chiste. Tú no entiendes el humor norteamericano, le dice así, porque le había ofrecido $50,000 y pues no le da nada.
12: Ajá.
13: El tipo era irascible, tenía una personalidad muy particular, muy excéntrico, y después de ese chistecito, pues que no le gustó, se fue de la compañía. Pero esto fue bueno para la humanidad porque empieza él
12: a producir, a
13: desarrollar sus propias ideas. Por ahí se encuentra un patrocinador muy bueno, Westinghouse, y a partir de ahí, pues empiezan a surgir todas las patentes de Tesla, todos sus inventos se empiezan a desarrollar, bueno, con altibajos, obviamente, pero... Su sueño, que era la energía eléctrica inalámbrica, la empieza a desarrollar, hace su propio laboratorio y empieza a desarrollar todas sus ideas, y gracias a eso pues hoy tenemos pues un montón de tecnología como la conocemos gracias a esos inventos y a ese desarrollo que tuvo. También es interesante porque toma en cuenta o depende mucho del emprendimiento, o sea, no solamente la parte ingeniería y la parte científica, sino también del emprendimiento. Era muy mal administrador. Y bueno, hace algunos años la universidad empezó a cambiar en ese sentido, a formar ingenieros que no nada más hagan ingeniería, que también sepan emprender, que también sepan administrar. Y se me hace interesante su historia en ese sentido, porque él es uno de los, o para mí, el más grande ingeniero de la historia. ¿Cómo desarrolló todas estas competencias, ¿no?, que actualmente ya se buscan en un ingeniero?
12: Claro.
13: Y antes no.
12: Y doctor, te preguntaría, ¿Nikola Tesla fue en su momento reconocido? Es decir, ¿se le dio algún premio, algún galardón?
13: Pues es interesante, sí fue reconocido, no tanto como debería, quizás después de su muerte fue más reconocido.
12: Ajá.
13: Pero en 1915 fue propuesto para el premio Nobel de Física.
12: Ok.
13: Bueno, fue otra vez, también fue otro año fue propuesto, pero en ese particular se dice que él y Thomas Edison iban a recibir el premio Nobel de Física, pero era tanto el odio, tanta la rivalidad, que uno decía que no. Bueno, esto es una historia que no está comprobada.
12: Pero trascendido.
13: Sí. Que decía, no, si se lo dan a él también, yo soy el que me lo merezco yo solo, y el otro no querían compartir. Se dice que no lo quisieron compartir.
12: Ajá.
13: Y que a la mera hora ni los invitaron. Ese año ganaron el premio Nobel padre e hijo. Fue una cosa curiosa. William Bragg, el papá y el hijo, que son también unos grandes científicos de la historia, y que quizás el Día del Padre hablemos de ellos.
12: Ándale, estaría bien.
13: Sí, ganaron el premio Nobel.
12: El próximo mes, en junio.
13: En junio podemos hablar de padres e hijos que ganaron premios así como este. Pero bueno, sí fue reconocido, no tanto. Sí ganó mucho dinero y también lo desperdició. Era adicto al juego, dicen que tuvo una...
12: Ludópata.
13: Ludópata cuando estaba en la Universidad de Graz se escapó, dejó los estudios. Sus amigos pensaron que se había ahogado en un río, pero pues realmente andaba por ahí jugando, andaba en la juerga.
12: Andaba de parranda,
13: sí. Y pues muy interesante toda la historia de cómo se desarrolló, porque no fue un camino constante, sino que pues a veces le iba bien, a veces le iba mal.
12: Ajá, con altibajos.
13: Con altibajos, como lo es la corriente alterna, sí, que va y viene, no va en una sola dirección. Así fue la vida de Nikola Tesla.
12: ¿En qué año muere? ¿Tenemos el dato?
13: Sí, sí, el 7 de enero de 1943, a los 86 años.
12: Bueno, tuvo una vida longeva también, ¿no?
13: Sí, bastante longeva. Al final, él obtiene la nacionalidad estadounidense también y muere en Nueva York. Ya vivía en hoteles, ya no vivía...
12: No tenía casa propia,
13: nunca se casó, nunca tuvo hijos. Decían que dejaba las cuentas impagables en los hoteles, pero las compañías en las que trabajó lo patrocinaban. No, él no le gustaba la caridad, entonces le pagaban como consultor supuestamente, pero lo querían apoyar. Alimentaba palomas, le gustaban mucho las palomas. Uh-huh. Estaba obsesionado con el número 3 también. Tenía fobia a las bacterias, también era social, no era muy buen compañero de equipo.
12: Ajá.
13: Pero sí, al final de su vida se la pasa de hotel en hotel, alimentando palomas, sacando ya ideas un poquito más locochonas, como el rayo de la muerte, que decía que con eso iba a defender de cualquier guerra, o iba a evitar todas las guerras con su invento del rayo de la muerte.
12: Ahorita Trump lo estaría reclutando.
13: Yo creo que sí.
12: ¿Verdad?
13: Sí, seguramente que sí. Pero sí, ya muere longevo, y bueno, una edad avanzada, uh-huh. Y aunque todavía lúcido. Su hotel, donde tenía todos sus escritos, lo resguardan. Precisamente se llamaba Trump, la persona, el científico que le pidieron, no sé si era familiar del actual presidente.
12: Ajá.
13: Que le pidieron resguardar y revisar todo lo que él tenía.
12: Ajá.
13: Para saber si era de utilidad o era ultra secreto o no. Y ya él hace un análisis, un estudio, y al final da un reporte de todo lo que dejó Tesla en el cuarto donde murió, que lo encontró una chica, una doncella, cuando iba a limpiar, a pesar de que siempre él tenía el anuncio de no molestar.
12: Ajá.
13: Pero como que ya lo conocían y entró y pues
12: lo encontró muerto.
13: Sí, creo.
12: Muerte
13: que fue una
12: natural,
13: trombosis.
12: Okay.
13: Una trombosis.
12: Enfermo.
13: Sí, ya estaba un poco anciano.
12: Muy bien, pues doctor, nos has dejado ya un panorama más o menos claro de lo que es esta figura tan controversial de Nikola Tesla y sus aportaciones, ¿no? Principalmente por ello es hoy recordada.
13: Así es, Talia. Un ingeniero es un profesional que aplica las ciencias, las matemáticas para solucionar problemas, optimizar recursos en beneficio de la sociedad y de su entorno. Y partiendo de ese concepto, el más gran ingeniero de la historia que aplicó estos conocimientos para beneficiar a la sociedad, para solucionar problemas, uh-huh, es Nikola Tesla.
12: Muy bien, pues ya nos estamos despidiendo, se nos ha terminado el tiempo solamente, y porque cuando regreses ya no vamos a poder, invítanos a que conozcan las carreras de la Facultad de Ciencias. Estamos ya en la recta final de este proceso de admisión.
13: Sí, y en la recta final es cuando más personas, cuando más aspirantes se inscriben, ojalá que los que todavía estén dudando decidan por una de las fabulosas carreras de la Facultad de Ciencias. Son más de 10 carreras, todas con grandes profesores, con grandes compañeros, van a hacer una vida académica muy bonita. Tenemos un campus allá en Pedregal que tiene todos los laboratorios que ellos necesitan para hacer una carrera universitaria.
12: Uh-huh.
13: Y ojalá se decidan, y si tienen dudas, pues que nos busquen en redes, ahí en la página de Facultad de Ciencias oficial o la de difusión de la Facultad de Ciencias.
12: Sí.
13: Si nos escriben por en Facebook, Instagram, todo, Metroflog, lo que sea, ahí les vamos a responder. Sí.
12: Muy bien, pues gracias por haber estado con nosotros esta tarde y te esperamos pronto.
13: Claro que sí, gracias, Talia, por la invitación.
12: Nos vamos ya a la siguiente sección. Hugo Lausín nos ha dejado listo este material.
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4: El tono con el que le hablas a tu mascota sí importa. Estudios muestran que los perros y gatos responden mejor a una voz cálida y aguda, similar a la que se usa con los bebés. Esto fortalece el vínculo y activa mecanismos de apego emocional. Arrancamos con una noticia que está dando mucho de qué hablar en la industria tecnológica. Meta, la empresa detrás de Facebook, Instagram y WhatsApp, planea eliminar más de 700 empleos en Irlanda, todos relacionados con el entrenamiento y supervisión de sistemas de inteligencia artificial. Lo interesante y preocupante es que muchos de estos trabajadores eran precisamente quienes enseñaban a los algoritmos a funcionar mejor. Estos empleados, contratados a través de una firma externa llamada Covalent, se dedicaban a revisar contenido, clasificar publicaciones y entrenar modelos de IA para detectar desde discursos de odio hasta contenido peligroso. Es decir, eran una pieza clave para que las plataformas funcionaran de manera más segura. Según reportes, cerca de 500 de los afectados son anotadores de datos, especialistas que alimentan y corrigen los sistemas automatizados. Su trabajo no solo consistía en etiquetar información, también creaban escenarios complejos para probar los límites de la inteligencia artificial. En pocas palabras, estaba ayudando a construir las herramientas que ahora podrían reemplazarlos. De hecho, algunos trabajadores lo dicen abiertamente, sienten que están entrenando a su propio sustituto. La noticia se les dio en una breve videollamada, sin espacio para preguntas, lo que generó molestia y tensión laboral. No es la primera vez que ocurre algo así. Meses atrás ya hubo recortes similares. Todo esto forma parte de una estrategia más amplia de Meta, que son reducir costos y apostar más fuerte por la automatización. Su director, Mark Zuckerberg, ya había adelantado que este tipo de cambios serían inevitables, asegurando que la inteligencia artificial transformará radicalmente la forma de trabajar en los próximos años. El caso reabre un debate importante. ¿Hasta qué punto la tecnología debe reemplazar empleos humanos? Y sobre todo, ¿qué pasa con quienes ayudaron a construir estos sistemas? Por ahora, lo cierto es que la inteligencia artificial no solo está cambiando la industria, también está redefiniendo el futuro del trabajo.
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12: Vamos ahora con la última charla del día. Está con nosotros la maestra Viridiana Posadas Ponce. Ella es responsable del Departamento de Servicios Bibliotecarios del Sistema de Bibliotecas de la UASLP y hoy nos quiere compartir la invitación a este curso-taller que lleva por título Leer para Aprender. Bienvenida, maestra, qué gusto tenerte por primera vez, además, en nuestro horario vespertino aquí en Hora Extra. La cabina de radio ya la conoce, ¿verdad? Ya has estado en otras ocasiones aquí en estos programas universitarios y pues hoy con esta invitación en particular. ¿Cómo estás? Bienvenida.
5: Muchísimas gracias por la invitación. Estamos muy bien, muy contenta, muy emocionada por este nuevo curso que trae el Sistema de Bibliotecas.
12: Así es. Dinos todos los detalles, a partir de cuándo estará impartiéndose, cuál es la modalidad de este curso, qué se pretende con el mismo. Adelante.
5: Bueno, este curso se llama Leer para Aprender. Tiene la finalidad de precisamente impulsar, apoyar a lo que es la comprensión lectora. Si bien en las bibliotecas siempre hemos apoyado, hemos fomentado el hábito lector en nuestros usuarios, hemos desarrollado actividades, círculos de lectura, presentaciones de libro, todo esto precisamente para promover el gusto hacia la lectura, pero ahora queremos traer una nueva herramienta que es la comprensión lectora. O sea, no nada más acercar a las personas a la lectura, sino que también se lleven ellos herramientas para comprender el texto que están leyendo. Entonces, en la Universidad de Colima hay una maestra que tiene un programa que ya tiene algunos años que está desarrollando, que es de comprensión lectora. Supimos de este programa gracias a la dirección de la doctora Guadalupe Ramos Fandiño, nuestra directora del Sistema de Bibliotecas, y pues bueno, inició esta gestión de traernos ese curso que ya tiene algunos años, que ya tiene una experiencia, una trayectoria, y se hace la invitación a la maestra Yarmilet Vanessa Romero, y pues bueno, nos la vamos a traer desde Colima para que nos dé este curso que está dirigido a bibliotecarios, pero también para profesores. Queremos abrir esta invitación a nuestros catedráticos, también a nuestros alumnos, a aquellas personas que son personal administrativo de la universidad también, que tienen hijos, que quieren mejorar sus técnicas, sus habilidades de lo que están leyendo. Porque muchas veces llegamos a ser adultos y creemos que ya sabemos leer, ¿no? Que ya lo sabemos todo, ¿no? Pero no, siempre hay algo que mejorar, que desarrollar. Entonces, pues bueno, tenemos este curso donde todos están invitados.
12: Recuérdanos en qué fechas tendrá lugar este curso y cuáles son las formas de inscripción. Me imagino que tiene algún costo, ¿verdad?
5: Sí. El curso va a ser del 1 al 5 de junio, son 5 días, va a ser de 9 de la mañana a 1:30 de la tarde, va a ser un curso muy práctico. La maestra en su programa trae bastantes actividades precisamente para que con la práctica pues vayamos desarrollando estas habilidades para precisamente aprender, comprender más la lectura. Y este curso va a tener un costo de $700 uh-huh. y bueno, se pueden inscribir a través del teléfono 826-2300, extensión 3820. Y bueno, estamos ahí a cualquier hora para estarlos atendiendo, apoyando con su registro de inscripción. También les podemos compartir el programa a los maestros, a las personas que estén interesadas. Con gusto les compartimos todo el contenido temático para que ellos vean que precisamente qué temas se van a abordar. Y algo muy padre también que se va a hacer en este curso es que van a desarrollar un producto. Por ejemplo, si los maestros en alguna materia que estén llevando quieren meter lo que están aprendiendo ellos en el curso, lo pueden hacer. Porque posterior a que terminemos al 5 de junio, la maestra nos va a seguir con un... nos va a dar un seguimiento, ¿no?, de las actividades que se realizan y nos va a seguir apoyando en los productos que se estén desarrollando.
12: Perfecto. En este sentido, pues invitación para todas y todos, independientemente también de que no pertenezcan a la comunidad USLP, ¿verdad?
5: Sí, también puede ser a las personas que estén interesadas. Por ejemplo, los hijos, a veces los hijos de prepa en la universidad, ajá. los jóvenes de secundaria, si tienes algún hijo, lo puedes invitar a inscribir al curso también, es para todos.
12: Muy bien, ¿cuándo sería su fecha límite de inscripción y qué cupo van a tener en esta ocasión?
5: Tenemos un cupo límite de 25 a 30 personas, queremos sí. que sea un grupo chico y el límite es el... de este viernes en 8 días, no sé qué día es.
12: Es el 20, ahorita te digo exactamente la fecha.
5: 29, 28, ¿qué será?
12: Es 29. Viernes 29.
5: Uh-huh. Hasta ese día se puede inscribir, es importante que nos contacten para nosotros ir teniendo nuestra lista y pues apoyarlos con el pago también, con el proceso ajá. de pago.
12: Y Leo, por aquí también tendrá modalidad híbrida, ¿verdad?
5: También, sí, también, bueno, si están aquí en San Luis Potosí, sería padrísimo que aprovechen nuestras presencial. Instalaciones. Ajá, va a ser en zona universitaria, en la ¿Poniente? Sala de videoconferencia, exactamente. Sí, ahí va a ser. Y si hay personas que nos están escuchando desde nuestros campus foráneos de la universidad, pues también lo podemos hacer de manera híbrida.
12: De manera gusto. Remota, ¿verdad? Para que no tengan que trasladarse a la ciudad.
5: Así es.
12: Muy bien, bueno, pues esta es una de las tantas opciones y actividades que impulsa el sistema de bibliotecas de la USLP. Ya lo escuchamos para la comunidad, pero también para el público en general. No sé, se me ocurre, pues ya lo decías, padres de familia, madres de familia, ¿verdad? Que quieran perfeccionar este gusto por la lectura también entre sus hijos, hijas, docentes de primaria, secundaria, kinder, ¿por qué no decirlo?
5: Sí.
12: Todos son importantes, por supuesto, los universitarios. Y leer para aprender es el título de esta, aquí lo dice, ¿no? Una llave que abre la mente y transforma el futuro. Es el curso que tienen ustedes desde el Sistema de Bibliotecas.
5: Así es, también invitamos a las personas jubiladas de la universidad, ¿verdad? Que se sumen a este importante curso, taller, lo hemos llamado así. Que también, pues, la lectura pues nos ayuda muchísimo a socializar, nos ayuda precisamente hasta para la depresión. Estaba leyendo que la lectura también nos ayuda a disminuir la ansiedad. Entonces, pues aparte de que nos da conocimiento, también ayuda a nuestras emociones. Entonces es padrísimo y lo vamos a complementar con este curso.
12: Muy bien, bueno, pues maestra Viridiana Posadas Ponce, muchísimas gracias por habernos acompañado en esta ocasión, responsable del Departamento de Servicios Bibliotecarios del Sistema de Bibliotecas de la USLP, que además es enorme, ¿verdad? Este sistema de bibliotecas, están en todos lados ustedes.
5: Sí, en todos los campus de la universidad.
12: Institutos de investigación, también. En todos los espacios universitarios.
5: Así es.
12: Más nuestra emblemática Biblioteca Pública Universitaria.
5: Ah, sí, que la tenemos aquí cerquita.
12: Sí, aquí en el Centro Histórico. Pues muchísimas gracias y que sea un éxito la realización de este curso taller.
5: Muchísimas gracias.
12: Nosotros ya nos vamos, son las 6:55. Estaremos de vuelta mañana en punto de las 6. Soy Italia Corpus y le deseo un excelente inicio de semana. Hoy es lunes 18 de mayo. Hasta la próxima.
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9: 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Son las 6:59.
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2: Son las 7 y 24 minutos.
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3: Son las 7:59.
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0: Son las 9:01. 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

el idioma de cualquier compositor de cualquier época, pero siempre apegados a lo que es el arte lírico. El día de hoy vamos a transmitir, en primer lugar, un tema dedicado a una ópera en especial. Bueno, les digo mi nombre, Hugo Gallegos Dorantes, productor de este programa, y hablar del señor Giacomo Puccini y de sus obras es todo un capítulo, debido a la gran información que existe a través de este personaje que se tiene a la mano. Antes de continuar, quiero mandar un saludo y dedicar este programa a dos personas: a la señora Lucía Ponce, de aquí de la ciudad de San Luis Potosí, y a la señora Ana Murga, que vive y radica en la ciudad de Querétaro. Cada una tiene un papel especial en la vida de su servidor, Hugo Gallegos Dorantes, y por eso quiero dedicarles este programa. Y lo que he elegido para hoy, pues es algo que tengo que considerar que es atractivo, porque es una ópera que tiene mucho arraigo en los teatros, es gustada por mucho público, que es Madama Butterfly. Y Puccini, como decíamos, es un hombre muy representativo del romanticismo, y tiene él una presencia muy importante en el último periodo del romanticismo, hasta 1924, que él muere, y se estrena su última ópera Turandot 2 años después de su muerte. Puccini era un hombre elegante, un hombre muy arrogante, tímido, y también se le cataloga como mujeriego, pero muy fiel a sus ideales de gran músico. Él era originario de Lucca, en Italia, se crió en un ambiente femenino porque tenía un hermano y 5 hermanas. Comienza a escribir su primera ópera, Puccini, que fue Le Billy, de 1884, después vendría Edgar, de 1889, y más tarde, por encargo de Ricordi, sería Manon Lescaut, de 1893, para terminar en el siglo XIX con La Bohemia, de 1896. Ya luego saltaría al año 1900 con Tosca, en 1904 con Madame Butterfly, y las que vinieron, que fueron 8 en el siglo XX con las 4 del siglo XIX, fueron 12 óperas. Durante 10 años en la vida de Puccini pasaron cosas muy importantes. No me puedo extender mucho porque el tiempo no nos lo permite, pero ahí sucedió la muerte de su madre, después se fugó con la mujer de un amigo, esta Elvira Buntori, con la que finalmente se casa cuando ella enviuda, luego tuvo un accidente de auto y un pasaje que fue la tragedia de Doria Manfredi, que en algunas pláticas en el Centro Cultural lo hemos explicado porque es un poquito amplio. Las óperas de Puccini fueron muy de la mano de dos libretistas muy importantes italianos, Giuseppe Giacosa y Luigi Illica. Estos hombres llevaron al éxito a Puccini en 4 óperas muy importantes: Manon Lescaut, La Bohemia, Tosca y Madama Butterfly. Bueno, vamos a escuchar el principio de la ópera de Madame Butterfly, el preludio, la introducción orquestal y un pequeño fragmento. Esto está a cargo de coro y orquesta del Teatro a la Scala de Milán, donde Riccardo Chailly fue el director. Chocho San es María José Siri, los que intervienen en esta ópera. Pinkerton fue Brian Himmel, el cónsul Sharpless, que es el barítono, fue Carlos Álvarez, y Suzuki, la ayudante de Chocho San, una mezzosoprano, es Ana Luisa Stropa.

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1: A Puccini lo consideran un auténtico heredero de Giuseppe Verdi. Y parece ser que en sus personajes él muestra un sentido de culpa con la soledad, la melancolía y la muerte de sus heroínas. Muchas de las óperas de Puccini tienen un personaje que es una mujer, una dama, que es muy importante en un elenco y que no tuvieron el mismo fin todas. Más bien predominó el fin trágico para muchas de ellas. Tenemos a Ana de la ópera de Billy, a Fidelia de Elgar, esta mujer Fidelia es asesinada, en Manon Lescaut, bueno, Manon muere de muerte natural, enferma de tisis o tuberculosis. En La Bohemia igual, Mimi también muere con un mal muy similar. Tosca se suicida, se echa un clavado del pretil de lo más alto del Castel Sant'Angelo y pues se va a haber caído en la banqueta y ahí quedó la mujer. Madame Butterfly para morir con honor. En lugar de vivir sin honor, se quita la vida con el harakiri. Mini de la Fanchula sale viva. Sor Angélica, pues es una religiosa que se quita la vida por una serie de circunstancias. Y en Turandot, Liu hace el papel de la que se sacrifica porque también se quita la vida. Ahí está el panorama de las mujeres muy rápido de Giacomo Puccini. Y ahora en Madama Butterfly, traducido como La Señora Mariposa, es una ópera en tres actos. Esa música es de Giacomo Puccini, libreto de Giacosa y Luigi Illica, como lo habíamos mencionado. Esta ópera está catalogada como de éxito, aunque tuvo varios intentos, ya que hubo hasta 5 versiones de esta ópera y finalmente pues la que predominó es la que se escucha en los teatros, sobre todo de la parte occidental de Europa y en América. Vamos a escuchar el dueto de Pinkerton, que es un marino que llega a Nagasaki, y el cónsul americano Sharpless, que radica él ahí.

Como información alrededor de esta ópera, bueno, la obra se basó en el cuento Madama Butterfly del año 1898 de John Luther Long y fue dramatizada por David Velasco. También hay una historia a través de David Velasco, un hombre importante, por lo menos en dos óperas de Giacomo Puccini, quien pues preparó este escrito para que se le pudiera dar un libreto y llevarla con música a la ópera. También Puccini se basó en una obra que se llamaba Madame Chrysanthème, de 1887, de Pierre Loti. David Velasco fue el que dramatiza, como decíamos, el argumento para la ópera, igual que lo hizo en la Fanchula del West del año 1910. Es la historia de las aventuras del oficial francés de la Marina Pierre Loti, que es un personaje real, que pasó una temporada en Japón en 1885. Y este relato que hace Pierre Loti, pues es relato de sus propias experiencias. Una ópera basada en una tragedia de una insignificante geisha, una casi adolescente que es vendida por un puñado de yenes a un marino norteamericano que es precisamente Pinkerton. En esta ópera, Giacomo Puccini, el compositor, recurre a canciones populares, a instrumentos de percusión y a la apasionante búsqueda del verismo, que es como está catalogada esta ópera, de acuerdo al principio de esta corriente operística desde 1890. Una escala pentatónica también es utilizada por Puccini, se llama pentatónica o pentafónica. La idea es que se maneja en una escala o modo musical constituido por una sucesión de cinco sonidos nada más, con diferentes alturas en las notas. Esto fue para darle un efecto especial a la música japonesa en Madame Butterfly y a la música china en Turandot. El marino Pinkerton se ha comprometido con esta mujer Chocho-san, esta jovencita, nada más en un plan de aventura. Ella era una joven de 15 años, de la cual se va a separar cuando él regrese a los Estados Unidos y encuentre una verdadera esposa. A pesar de la protesta de los familiares de Chocho-san, las cosas se llevan a cabo. Y así se da un dúo de amor inigualable, muy significativo de esta ópera, que representa la primera noche de amor de los personajes. Y yo tomé una grabación que es una maravilla para mí, que la interpretan Angela Giorgio y Jonas Kaufmann. La orquesta que los acompaña fue la Academia Nacional de Santa Cecilia de Roma, dirigida por Antonio Papano. Fue una grabación del 2007, el 6 de julio, y está hecha en un teatro, pero en plan de un ensayo, vestidos con ropa común los músicos y los cantantes. Aclaro que este dúo lo tengo que dividir en dos partes porque no me alcanza el tiempo en la primera parte del programa, entonces pongo la segunda parte en el resto del programa.

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5: Son las 9:30.

De acuerdo con el derecho japonés, Pinkerton ha adquirido una casa y una esposa por 999 años bajo un contrato, pero que puede rescindir ambos compromisos cuando él quiera. Para Pinkerton es solo una aventura. Pronto tendrá que regresar a Estados Unidos para estar de vuelta más adelante en el Japón. Y dice, en cualquier lugar del mundo, el yankee vagabundo disfruta y especula despreciando riesgos. Echa el ancla al azar, si lo vencen, prueba suerte otra vez. Así pues, me caso al uso japonés, a la usanza japonesa, por 999 años, dejando libre la posibilidad de eximirme de ello cada mes. En el segundo acto de la ópera de Giacomo Puccini, Pinkerton ha partido ya para los Estados Unidos y Chocho-san, fiel a su compromiso, lo espera a pesar de tener varios pretendientes que la acechan constantemente. Ella lo rechaza por la fidelidad que le tiene a Pinkerton. En este pasaje vamos a escuchar el área más gustada de la ópera, yo creo que de muchas óperas, de Puccini o no, es un bel di vedremo. En esta ejecución de esta bella área la va a cantar Elena Stikhina. Es una mujer de origen ruso que debutó en el Met y debutó en el Festival de Salzburgo y tiene su historia dentro de la ópera, y fue una puesta en escena de Robert Wilson. Aquí la acompañan la Dutch National Opera y Ballet de Ámsterdam. Bueno, vamos a escuchar un bel di vedremo.

Bien, aquí terminamos el día de hoy con Madama Butterfly y pasamos a otra cosa. Por el romanticismo dado en la ópera en Europa, muchas leyendas plasmadas en la literatura revivieron. Revivieron a favor de la ópera, como es el caso de la obra Fausto de Johann Wolfgang Goethe. Existen varias obras musicales basadas en este drama, sinfónicas y operísticas, pero la ópera de Charles Gounod fue la más relevante. Esta obra se estrenó en el Teatro Lírico de París el 18 de marzo de 1859. Sus libretistas fueron Michel Carré y Jules Barbier, quienes aseguraron a Gounod componer una ópera que lo llevaría al éxito. Y así fue. Hay un dueto muy célebre entre el tenor y el bajo, que es Messedie, es donde se escucha el estilo implantado por Gounod para esta ópera. Dos grandes cantantes desaparecidos desde luego de los años 50 y 60 del siglo pasado, como fueron Franco Corelli y Nicolai Yarov, que van a cantar este dueto de Fausto.

Vamos a despedir el programa con una última aria. Es un aria también de la ópera Fausto de Charles Gounod, ópera francesa. Es el aria o romanza de Valentín. Valentín era hermano de Margarita, que es un personaje muy importante dentro del argumento de esta ópera Fausto. Vamos a escuchar a Dmitri Borostovsky, barítono, de origen siberiano, ruso, ya fallecido y muy joven murió este hombre, que llegó a venir a México a cantar a Bellas Artes, en esta romanza de Valentín. Y con ello pues les agradecemos el que hayan estado con nosotros durante este tiempo aquí en Radio Universidad, en Ópera Gala. Hugo Gallego se despide de ustedes. Muchas gracias como siempre.

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1: Son las 9:58.
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6: Muy buenas noches, estimado Radio Escuchas. Bienvenidos a la hora selecta de Radio Universidad este lunes 18 de mayo de 2026, en que vamos a compartirles música del compositor francés Henri Sauguet, Henri Pierre Poupart, en el 125 aniversario de su nacimiento. En primer término, vamos a escuchar el cuarteto de cuerdas número 2 de 1948, el Centro Nacional de Musique de Chambre Aquitanie. En la interpretación, la obra tiene 4 movimientos: andantino caprichoso, lento molto espressivo, tempo di vals, andante espresivo, allegro moderato, ma con agitazione. Tras la pausa institucional, vamos a escuchar el cuarteto número 1 para cuerdas, el Quatuor Stanislas. En la interpretación, la obra tiene 4 movimientos: allegretto, scherzo mozo, meno mozo, espresivo mozo, adagio, finale quasi allegro, allegro moderato. Que disfruten ustedes la música de Henri Sauguet en su cumpleaños número 125.

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8: Son las 10:31.

De esta manera cerramos las actividades de Radio Universidad AM este lunes 18 de mayo de 2026, en que compartimos música del compositor francés Henri Sauguet a 125 años de su nacimiento. Muy buenas noches, que descansen y hasta mañana.

0: Hola, hola, bienvenidos, ¿cómo están? Estamos hoy en un nuevo episodio de Ya Oíste. Hoy les traigo un tema muy interesante, poco conocido, que incluso yo al momento de investigar, la verdad me quedé con muchísimas dudas. Y tener el privilegio el día de hoy de poder contar también con un especialista en el área es algo que, wow. O sea, definitivamente vamos a aprovechar y vamos a sacar todas esas duditas. Es un tema que, pues no creo que muchos hemos escuchado, yo me incluyo en esa parte. Es la lucidez terminal. Pero para yo no quitarle la palabra a nuestra querida invitada, a nuestra querida doctora Adriana Baltasar Bastidas, una especialista en geriatría y cuidados paliativos. Bienvenida, doctora, ¿cómo se encuentra?
1: Muchas gracias, muy contenta, muy feliz de poder estar aquí el día de hoy para compartir este tema que me gusta mucho, me apasiona y creo que es importante que lo conozcamos.
0: Pero antes que nada, me gustaría que nos explicara un poquito a qué se relaciona o qué es la lucidez terminal, porque yo me imaginaba una cosa y ya cuando leí, pues era completamente otra.
1: Claro, mira, la realidad es que la lucidez terminal es un episodio súbito, inesperado de claridad mental y como de un aumento súbito de energía en un paciente que ya está en el contexto de una enfermedad terminal, ya en una situación pues al final de la vida o previo a la muerte. Este episodio pues es súbito, dura generalmente un periodo muy corto de tiempo y lo importante es que se presenta una conexión como muy inesperada, muy súbita, pero a la vez relevante tanto para el paciente como para quienes lo rodean, ¿no?
0: Claro.
1: Imaginémonos, la situación de lucidez terminal es cuando yo tengo a un ser querido, a un pues sí, vaya, un enfermo, un ser querido que ya tiene una enfermedad pues muy avanzada, en un estadio terminal prácticamente, que ya sabemos que quizá el final se acerca,
0: okay.
1: Que ya tiene cierto grado de desconexión con su entorno, que quizá ya no logramos entablar una conversación con él, ya no nos contesta quizá nuestras preguntas, ya no nos pide alimento, líquido, etcétera, y de repente de manera súbita tiene un rush de energía, tiene otra vez entabla una conversación, otra vez logra comunicarse con nosotros, nos pide alimentos, nos pide un refresco, nos pide algo que antes ya no hacía.
0: Ya no.
1: Eso es la lucidez terminal.
0: Estaba viendo que en este tipo de situaciones, pues lo impactante es para la persona también que es, lo está acompañando, ¿no? Porque creo que piensa que todo volvió a la normalidad, ¿no? Entonces yo creo que ahí es un tema pues delicado, en el aspecto en el que, pues, claro, ¿quién no quisiera ver a su familiar volver otra vez a hacer sus actividades, que salga de esa enfermedad? Pero lo que estábamos leyendo y lo que estamos platicando, doctora, es que a veces pues es cuestión solamente de horas o de días, ¿no?
1: Exacto. Generalmente cuando nos enfrentamos a un episodio de lucidez terminal, nos está indicando que seguramente el final ya se acerca. A una realidad es que es imposible predecir cuánto tiempo nos queda de vida.
0: Claro.
1: No hay forma, no hay alguna forma que con certeza nos ayude a esto, ¿no? Si bien hay algunos factores pronósticos y algunos puntos, a lo mejor parámetros de laboratorio, parámetros clínicos, etcétera, que nos orientan a que el final ya se acerca, la realidad es que muchas veces los pacientes no se comportan como en los libros y pues desafían, ¿no?, a estos pronósticos. A veces el fallecimiento puede ocurrir pues en las siguientes horas, en los siguientes días, 7 días, o a veces no. A veces los pacientes pues desafían esas posibilidades y lo que pareciera ser un episodio ya de lucidez terminal, pues no, resulta que fue simplemente una lucidez paradójica, se llama, cuando,
0: okay.
1: Cuando ya no es, no ocurre la muerte de manera inmediata, ¿no? Sino que a lo mejor presenta esta lucidez y el fallecimiento puede ocurrir en meses incluso.
0: Pero ahora, por ejemplo, doctora, estábamos hablando de enfermedades terminales, ¿no? Uh-huh. Y hay, por ejemplo, una estadística, perdón, de la edad en la cual se presenta más este tipo de lucidez terminal.
1: Sí, generalmente se ha observado que predomina en pacientes ya adultos mayores, en pacientes geriátricos, y específicamente se empezó a observar este fenómeno en pacientes con enfermedades neurodegenerativas.
0: Okay.
1: ¿Como qué? Como las demencias, la enfermedad de Alzheimer, la demencia vascular, la

0: demencias mixtas, otro tipo de condiciones ya de deterioro cognitivo. En estos pacientes como tal se empezó a observar los cuadros de lucidez terminal. Por lo tanto, pues es más frecuente que un paciente presente lucidez terminal ya en edades avanzadas, ¿no? Estamos hablando 80 años o más. En realidad, cualquier paciente que presente una enfermedad terminal propiamente, llámese un cáncer en un estadio avanzado, una insuficiencia orgánica, por ejemplo, una falla cardíaca, una enfermedad renal crónica, una enfermedad hepática avanzada, etcétera. Cualquier paciente que se encuentre en esa situación de terminalidad o al final de la vida puede presentar un episodio de lucidez terminal, aunque pues se ha observado o se ha descrito con mayor frecuencia en pacientes mayores con demencia.
1: En la parte psicológica o emocional, ¿cómo es que lo estudian o lo abarcan? Porque creo que es un poquito más, lo vemos en físico, ¿no? Claro. Que me duele algo, tengo malestar, pero ¿cómo? O sea, esa es una parte muy interesante, doctora.
0: Fíjate que en el ámbito de los cuidados paliativos, que es como mi área de especialidad, además de la geriatría, realizamos una evaluación de varias esferas del individuo, ¿no? De la persona. Una esfera biológica, que estamos hablando justo de los síntomas físicos, el dolor, náusea, vómito, sueño, etcétera. Los síntomas emocionales o psicoemocionales, que estamos hablando ahí de cómo afronta su diagnóstico, cómo afronta una pérdida, posibilidad de trastornos de ansiedad, de depresión, incluso el duelo anticipado, ¿no? De saberse perdiendo su estado de salud. Y también abordamos la esfera espiritual, que muchas veces en la medicina pues difícilmente la abordamos, ¿no? Y en cuidados paliativos sí es súper importante realizar el abordaje de esas creencias que tiene el paciente, ¿no? Si es una persona que se considera espiritual, si tiene alguna creencia, alguna religión. Okay. Espiritualidad va mucho más allá de la religión. Pero bueno, es como una esfera muy importante también que evaluamos. Y ahí pues vaya en el aspecto psicológico o emocional, es donde pues vamos indagando este tipo de síntomas, ¿no? Si el paciente presenta algún cuadro de depresión, compatible con depresión, con ansiedad, con este duelo anticipado, ahí es donde nos vamos dando cuenta y pues por supuesto, al darnos cuenta, logramos integrar un diagnóstico y dar un tratamiento en esa situación.
1: Antes de terminar, doctora, a mí me gustaría que, pues, no sé qué mensaje para todos aquellos que están en el sector de salud, porque es un tema, como bien dijimos, que no muchos tienen el privilegio de poderlo ver personalmente o de saber qué les puede dejar a esas personas que están en el sector médico y a las personas que están fuera de.
0: Yo creo que muy importante, no olvidemos que los cuidados paliativos se deben de brindar de una manera oportuna por un equipo. Paliativos no es nada más una persona, el paliativista es un equipo de el médico, enfermería, psicología, nutrición, vaya, somos un equipo de varios integrantes que nuestro objetivo es siempre acompañar y aliviar síntomas, ¿no? Aliviar síntomas físicos, emocionales, espirituales, este sufrimiento, para dar confort, para dar calidad de vida, calidad de muerte también. Y creo que un punto bien importante es que como profesionales de la salud, nadie nos enseña a afrontar la muerte. Esa es la realidad. Tal vez los que estamos en el área de paliativos lo sabemos hacer.
1: Claro.
0: Pero en medicina nos enseñan a curar, siempre a curar. Y pues no siempre podemos curar alguna enfermedad. Y es importante que cuando ya no podemos curar, entonces siempre acompañemos. Siempre busquemos dar confort, calidad de vida, aliviar síntomas, acompañar. Eso es la clave. Es un tema delicado, pero muy bonito. Y creo que se presta reflexión.
1: Así es. Y pues, muchísimas gracias. Esperemos verla aquí de nuevo, doctora. Y gracias a todos los que se quedaron hasta esta parte del podcast. Nos vemos en el siguiente episodio. Gracias, doctora. Y hasta pronto. Yo soy Génesis Sainz. Esto fue un episodio más de Ya Oíste. Adiós.
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0: Nuevamente estamos al aire deseando que tengan ustedes paz y salud. Esta emisión dio inicio con el ofertorio Dextera Domini, canto llano medieval que tiene como texto los versos 16 y 17 del Salmo 118.
1: A continuación, les presentamos del oratorio El Mesías de Händel, un aria para contralto y soprano cuyo texto es Isaías 40:11 y un coro con el versículo 6 del capítulo 53 del mismo libro profético.
0: Como pastor apacentará su rebaño, en su brazo llevará los corderos y en su seno los llevará, pastoreará suavemente a las recién paridas.

Todos nosotros nos descarriamos como ovejas. 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

0: Nos decía Mircea Eliade que para el judaísmo la idea del tiempo cíclico se ha superado, pues el tiempo tiene un comienzo y tendrá un fin. A diferencia de los dioses de otras religiones, Yahvé ya no se manifiesta en el tiempo cósmico, sino en un tiempo histórico, que es irreversible. Continuemos.
1: El cristianismo va aún más lejos en la valorización del tiempo histórico, por haber encarnado Dios, por haber asumido una existencia humana históricamente condicionada, la historia se hace susceptible de santificarse. El illud tempus, evocado por los evangelios, es un tiempo histórico claramente limitado, el tiempo en que Poncio Pilato era gobernador de Judea, pero fue santificado por la presencia de Cristo. El cristiano contemporáneo que participa en el tiempo litúrgico se incorpora al illud tempus en que vivió, agonizó y resucitó Jesús. Pero no se trata ya de un tiempo mítico, sino del tiempo en que Poncio Pilato gobernaba Judea. Para el cristiano también el calendario sagrado reproduce indefinidamente los acontecimientos de la existencia de Cristo, pero estos acontecimientos se desarrollaron en la historia. Ya no son hechos que sucedieron en el origen del tiempo, al comienzo, con la particularidad que para el cristiano el tiempo comienza de nuevo con el nacimiento de Cristo, pues la encarnación funda una situación nueva del hombre en el cosmos. Resumiendo, la historia se presenta como una nueva dimensión de la presencia de Dios en el mundo. La historia vuelve a ser historia santa, tal como se la concebía, pero en una perspectiva mítica, en las religiones primitivas y arcaicas.
0: El cristianismo conduce a una teología y no a una filosofía de la historia, pues las intervenciones de Dios en la historia y especialmente la encarnación en la persona histórica de Jesucristo tienen un fin transhistórico, la salvación del hombre. Hegel vuelve a tomar la ideología judeocristiana y la aplica a la historia universal en su totalidad. El espíritu universal se manifiesta continuamente en los acontecimientos históricos y no se manifiesta más que en ellos. La historia se convierte, pues, en su totalidad, en una teofanía. Todo lo que ha sucedido en la historia debía suceder así, porque así lo ha querido el espíritu universal. Con ello, se deja abierto el camino a las diferentes formas de filosofía historicista del siglo XX. Aquí se detiene nuestra investigación, pues todas estas nuevas valorizaciones del tiempo y de la historia pertenecen a la historia de la filosofía. Sin embargo, hay que añadir que el historicismo se constituye como un producto de descomposición del cristianismo. Concede una importancia decisiva al hecho histórico, que es una idea de origen judeocristiano. Pero al hecho histórico en cuanto tal, es decir, denegándole toda posibilidad de revelar una intención soteriológica, es decir, de salvación transhistórica.
1: En lo que concierne a las concepciones del tiempo en que se han detenido algunos filósofos historicistas y existencialistas, no deja de tener interés una observación. A pesar de no ser concebido ya como un círculo, el tiempo recupera, en estas filosofías modernas, el aspecto terrorífico que tenía en las filosofías india y griega del eterno retorno. Definitivamente desacralizado, el tiempo se presenta como una duración precaria y evanescente que conduce irremediablemente a la muerte.

0: Escucharemos ahora otras dos partes del oratorio El Mesías, de Händel. Primero, un breve recitativo a cargo del tenor, cuyo texto es el Salmo 22, verso 7, seguido por el verso 8 del mismo Salmo a cargo del coro. Todos los que lo ven lo escarnecen, estiran la boca, menean la cabeza, diciendo:
1: Se encomendó a Yahvé, líbrele él, sálvele, puesto que en él se complacía.

Finalmente, ofrecemos a su atención el himno que todo el mundo en cada región cante. El compositor fue el inglés Ralph Vaughan Williams, quien nació en 1872 y falleció en 1958.

0: Por la atención que tan amablemente nos ha concedido, le damos las gracias a nombre de los que hicieron posible este programa. Nuria Castells, responsable de la edición, Jesús Aguilar, encargado de la grabación y en las lecturas,
1: María Teresa Hernández,
0: y este servidor, quien desea salud para ustedes.

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4: Son las 7 con 48 minutos.
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5: Son las 8 con un minuto.
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4: Son las 9 en punto.
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4: Son las 9 en punto.
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2: Buenos días, muy buenos días tengan todos ustedes que nos ven y nos escuchan a través de nuestras diferentes frecuencias. Gracias por estar con nosotros aquí en Conexión Universitaria este día 19, martes 19 de mayo del 2026. Gracias por acompañarnos. Yo le invito a que se quede una hora aquí con nosotros para que esté al tanto de lo que ocurre en la Universidad Autónoma de San Luis Potosí. Y bueno, como ya sabe, pues siempre tenemos invitados de lujo, que va desde que tenemos desde el emprendimiento hasta las obtenciones de reconocimiento, así como eventos de cultura que tenemos aquí en la Universidad Autónoma de San Luis Potosí. Esta mañana conoceremos una propuesta de emprendimiento saludable creada por estudiantes universitarias, y bueno, ellas vendrán aquí con nosotros. Ellas son de la Facultad de Enfermería y Nutrición. Aquí estarán con nosotros. También estará con nosotros la doctora Araceli Díaz Oviedo. Bueno, pues este reconocimiento muy merecido a la doctora Araceli Díaz Oviedo, al mérito en enfermería 2026, María Guadalupe Cerisola Salcido. Este reconocimiento que se le otorgó, nos estará platicando cuando lo recibió y bueno, los detalles de por qué este reconocimiento. Además, también haremos una invitación al concierto del 80 aniversario de la Facultad de Estomatología. Aquí estaremos platicando cuándo va a ser para que usted esté atento. Si está interesado, va a estar la Orquesta Sinfónica de la Universidad Autónoma de San Luis Potosí. Estos son nuestros tres invitados del día de hoy, pero no antes sin decir que esta mañana, pues, el día de hoy, les mandamos mucha felicitación. Hoy es el Día del Mercadólogo, 19 de mayo, Día del Mercadólogo. Pues le damos una felicitación a todas y a todos los mercadólogos en su día, estos profesionistas creativos, innovadores, que transforman ideas en proyectos. Ellos son capaces de conectar con las personas, pues, a través de sus productos, generar impacto y construir grandes marcas. Pues muchas felicidades a todos los mercadólogos y, claro, muchas felicidades a los mercadólogos de la Universidad Autónoma de San Luis, allá en la Facultad de Contaduría y Administración. Felicidades para todos, para los que ya son, para los que apenas van a ser, pues muchísimas, muchísimas felicidades en su día, en espera de que, bueno, esos logros que tienen en mente, pues se lleven a cabo y sigan adelante en esta profesión magnífica que, ya sabe, estuvo por aquí con nosotros el doctor Miguel del Río y nos estuvo platicando la importancia de los mercadólogos. Y bueno, pues ya, ahí está, felicidades. También muchas felicidades para todos aquellos que cumplen años. Por ahí me decían que por aquí cumplían año. Muchas felicidades para todos en este día tan importante y que, bueno, pues todos sus deseos se cumplan. También tendremos, como ya sabe, el clima del día de hoy. Hoy fue una mañana nublada, media nublada. Hay cierto viento. Ya nos estará platicando Alejandrina Dalemes con detalle del clima para el día de hoy. Además, también tenemos las efemérides. Como ya sabe, todos los días tenemos las efemérides de un día como hoy, así también como nuestra agenda universitaria, que también ya está lista por ahí. Y también no quiero dejar atrás comentarles que a todos aquellos que están interesados en hacer su examen de admisión, pues todavía están en tiempo y forma. Recuerden que tenemos hasta el 31 de mayo para que ustedes puedan ahora sí que hacer sus trámites en línea, y recuerden que todo es en línea. Pueden acceder a lo que es la página de admisiones 2026. Ahí está, para que no se queden fuera si ustedes están interesados en estar en esta Universidad Autónoma de San Luis Potosí. Bueno, pues estos son los invitados del día de hoy. Como le comento, tendremos a Alejandrina para que nos platique cómo va a estar el clima el día de hoy. Vamos con ella, ya está por ahí en la línea.
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2: Alejandrina, muy buenos días, ¿qué tal? ¿Cómo estás?
16: Claro, qué gusto saludarte en este martes 19 de mayo. Te traigo el pronóstico más acertado de nuestro estado. Lo desglosamos por zona. Y en el altiplano potosí nos esperan temperaturas máximas de 30 grados centígrados y mínimas de 17. También habrá cielos medio nublados con espacios de sol importantes. Se esperan vientos ligeros de 10 kilómetros por hora y posibles ráfagas de 25 kilómetros por hora. No se descartan precipitaciones ligeras con eventos puntuales a moderados, especialmente en zonas cerradas. Y en la zona media se encontrarán con temperaturas máximas de 34 grados centígrados y mínimas de 18. Cielos mayormente nublados con espacios de sol dispersos, vientos ligeros de 5 kilómetros por hora y ráfagas moderadas que pueden llegar a superar los 20 kilómetros por hora. Se esperan precipitaciones ligeras a moderadas, sobre todo por la tarde, especialmente en las zonas de

precipitaciones ligeras a moderadas, sobre todo por la tarde, con eventos puntuales a fuertes, especialmente en las zonas de la sierra. Y nuestras recomendaciones, claro, para este martes es

0: parte de la zona centro, de la zona centro. Hasta aquí el pronóstico para este martes, Caro.
1: Gracias, Alejandrina, muchísimas gracias. Ahí está el reporte que nos da puntualmente Alejandrina desde el laboratorio Bariclim. Bueno, pues ya tomé sus precauciones y ya esta recomendación tan importante del protector solar. Muchísimas gracias, Alejandrina. Nos vemos hasta la próxima.
0: Un abrazo a todos nuestros radioescuchas, a todos en cabina. Bonito martes. Nos vemos y escuchamos el día de mañana.
1: Gracias, Alejandrina. Ahí están las recomendaciones y el clima para el día de hoy que nos da Alejandrina desde el Bariclim. Y bueno, hoy vámonos con más, que es nuestra agenda universitaria. Ya sabe, escuche, hay muchos eventos a donde usted puede acudir y están los horarios y todo para que usted esté atento a esta agenda universitaria. Vamos.

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1: 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La cita es a las 9 de la mañana en modalidad virtual. Consulta el enlace de inscripción en las redes oficiales de la facultad.
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1: 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La charla será impartida por la maestra Vanessa Saraí Galván este 22 de mayo a las 12 del mediodía en el auditorio Rogelio Jiménez Jiménez.
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1: El Departamento de Arte y Cultura invita a sus cursos y talleres de verano 2026. Las inscripciones inician el próximo 25 de mayo y los cursos se desarrollarán del 22 de junio al 25 de julio. Consulta la oferta completa y los detalles de inscripción en las plataformas oficiales.
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1: La Facultad de Estomatología invita a participar en el 10º torneo rápido de ajedrez, una actividad para disfrutar y poner a prueba la estrategia y la agilidad mental. El torneo se llevará a cabo el viernes 22 de mayo en la explanada de la Biblioteca Biomédica.
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1: La Facultad de Medicina realizará el 17º curso de actualización en nefrología, dirigido a estudiantes y profesionales del área de la salud. La actividad se realizará los días 22 y 23 de mayo en modalidad presencial, virtual e híbrida. Consulta costos e información en las redes oficiales de la facultad.
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1: La maestría en Derecho Constitucional y Amparo de la División de Estudios de Posgrado de Derecho te brinda las herramientas críticas para enfrentar los desafíos legales más complejos de México. Para mayores informes, visita su página oficial.
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1: Este 25 y 26 de mayo, el Instituto de Física te invita a la quinta jornada científica LGBTQ+. Habrá conferencias, talleres y paneles. La entrada es gratuita.
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1: El Gran Festival Académico Eteria del CUART UASLP regresa para compartir los procesos y resultados de los talleres del centro. Del 18 al 23

0: de mayo, acude y disfruta de presentaciones en vivo, exposición colectiva y clases abiertas. La entrada es libre.
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0: 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Te esperamos en Avenida Sierra Leona 550, Lomas de San Luis Potosí.
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0: Hoy martes 19 de mayo a las 6 de la tarde se llevará a cabo un recorrido guiado por el mural El principio de la vida de la maestra Rosa Luz Villasuso en la Facultad de Medicina.

0: Ahí están las efemérides, perdón, la agenda universitaria del día de hoy, y ya está usted enterado de todas las actividades que va a haber el día de hoy. Y también le comparto que el 22 de mayo, el primer concurso de filosofía, para que usted esté atento. Este es un espacio que nace con el propósito de avivar el interés por el pensamiento crítico en la población estudiantil. Así es que usted puede checar las redes, es el 22 de mayo del 2026, en las redes de la Facultad de Ciencias Sociales y Humanidades. Es el primer concurso de filosofía. Ahí está el dato. Ahora vamos con las efemérides del día de hoy.
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2: Un día como hoy, martes 19 de mayo, se celebra el Día del Mercadólogo, estratega, publicista, analista, administrador, investigador y líder. El mercadólogo sabe responder a cualquier necesidad de la manera creativa. Esta celebración profesional es una oportunidad para entender y reconocer el trabajo de los profesionistas que desarrollan el marketing en las empresas e en la industria. El mercadólogo genera ideas, identifica necesidades en las personas y detecta oportunidades que propicien la compra y el consumo. En una fecha como esta, el Congreso Constituyente ratificó a Agustín de Iturbide como emperador de México, un 19 de mayo de 1822. Por una turba de soldados y civiles en las calles de la Ciudad de México, el regimiento de Celaya, bajo el mando de Pío Marcha, marchó por la ciudad proclamando su nombre, e Iturbide, al aceptar la proclamación, fue reconocido como emperador por un Congreso mexicano bajo presión militar. Esta acción ocurrió tras el rechazo de la corte española a los tratados de Córdoba y la disolución de las posibilidades de una monarquía bajo la Casa Borbón. Aunque breve, el imperio de Iturbide marcó una etapa importante en la historia de México. Un día como hoy, en el año de 1864, murió Nathaniel Hawthorne, novelista y cuentista estadounidense, conocido por sus numerosas historias de ficción gótica y romanticismo oscuro. Algunas de sus obras más destacadas son La letra escarlata, La casa de los siete tejados, la novela de Beadle y El fauno de mármol. Un día como hoy, pero del año 1889, murió Francisco Díaz Covarrubias en París, Francia. Ingeniero, geógrafo, científico y diplomático mexicano, destacó por realizar la primera carta geográfica del Valle de México. Sus actividades para el estudio geográfico del territorio mexicano contribuyeron, por ejemplo, en realizar el reconocimiento geográfico entre entidades como San Luis Potosí y Tamaulipas. Fue nombrado oficial mayor del Ministerio de Fomento en 1867 y también fue director general de Caminos. Participó en la reforma del sistema educativo público durante el gobierno de Benito Juárez. Fue uno de los fundadores de la Escuela Nacional Preparatoria y formó parte de la Comisión Astronómica Mexicana, que viajó a Japón para fotografiar el paso de Venus frente al Sol. Sus restos descansan en la Rotonda de las Personas Ilustres de la Ciudad de México. En una fecha similar a esta, pero de 1895, murió el político, diplomático, poeta, ensayista, periodista y filósofo cubano José Martí, fundador del Partido Revolucionario Cubano y organizador de la Guerra de Independencia de Cuba, durante la que murió en combate con españoles que le dispararon al verlo cabalgando en un camino cerca de dos ríos. En el incidente fue además alcanzado por tres disparos que le provocaron heridas mortales. Su cadáver no pudo ser rescatado por los soldados cubanos. Tras varios entierros, fue finalmente sepultado en el nicho número 134 de la Galería Sur del Cementerio de Santa Ifigenia, en Santiago de Cuba. En una fecha como esta, en el año de 1925, en Omaha, Nebraska, Estados Unidos, nació Malcolm Little, mejor conocido como Malcolm X. La X representa el apellido desconocido de sus antepasados subsaharianos. Fue un orador, ministro religioso y activista estadounidense, defensor de los derechos humanos y de las libertades civiles de los afroestadounidenses. A temprana edad, Malcolm quedó huérfano de padre, pues fue asesinado por su labor de defensa de los derechos de los trabajadores, y debido a ello, su madre ingresó a un hospital psiquiátrico a causa de la locura producida por el hecho. Después de vivir en una serie de casas de acogida, Malcolm X se involucró en el LAMPA de Boston y Nueva York. fue condenado a entre 8 y 10 años de prisión. Malcolm X se convirtió en miembro de la Nación del Islam y tras su liberación condicional en 1952 se convirtió en un ministro de dicha organización. Finalmente, un día como hoy, 19 de mayo, pero de 1932, nació Elena Elizabeth Louise Amélie Paula Dolores Poniatowska Amor, periodista, escritora y profesora. Incursionó en géneros literarios como la novela, el cuento, la poesía y el ensayo. Entre sus obras se encuentra La noche de Tlatelolco. Elena Poniatowska es doctora honoris causa por la UASLP.
3: San Luis Potosí es pensar en una de las universidades de mayor prestigio, la Universidad Autónoma de San Luis Potosí. Decir San Luis Potosí es pensar en uno de los grandes poetas que crecieron en su antiguo instituto científico y literario, Manuel José Otón, quien nos brindó Odilio Salvaje y nos enseñó a andar inmensamente tristes. Decir San Luis Potosí es pensar en Francisco González Bocanegra, autor de nuestro himno nacional, y en el economista Jesús Silva Herzog, quien luchó al lado de Lázaro Cárdenas por la expropiación petrolera y también nos enseñó con su ejemplo a defender en México no el mito, sino su verdad de pan bendito.
2: Fue la primera mujer en recibir el Premio Nacional de Periodismo en 1978. Ha recibido el premio Mary Moores de Periodismo de la Universidad de Columbia, la medalla Gabriela Mistral, el Premio Internacional de la Novela de Rómulo Gallegos y el Premio Cervantes en 2013.
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0: Gracias. Gracias, ya regresamos, ya estamos aquí en Conexión Universitaria con nuestra primer invitada del día de hoy, porque el día de hoy tenemos puras invitadas, son puras mujeres. Le damos la bienvenida a Ilse Castillo, Janet Castillo, es que se me quede Janet Castillo. Ella nos acompaña. Hoy nos va a hablar de este emprendimiento universitario. Esta mañana conoceremos lo que es Nutrimed, Nutrimarket, una propuesta creada por estudiantes de la licenciatura en nutrición. Y bueno, este día nos va a platicar de qué va, de qué trata y cómo surge esta idea. Ilse, bienvenida, sí, claro, muy buenos días.
5: Hola, buen día. Durante la carrera nosotros llevamos diferentes materias, sí. Y una de estas materias es sobre todo la de mercadotecnia. Aquí lo que nuestros profesores intentan lograr con nosotros es que creemos un emprendimiento para cuando estemos en un futuro o nos desarrollemos profesionalmente, podamos nosotros lograr construir pues algo con las bases pues de la mercadotecnia. Entonces es así cuando surge Nutrimarket. De hecho, ya son varias versiones que han existido a lo largo de los años, pero en esta ocasión el nombre es de Nutrimarket. Es como un mercadito donde pues nosotros vamos a estar exponiendo todos los proyectos que hemos trabajado durante el semestre y pues tenemos diferentes productos. Por ejemplo, yo aquí estoy representando a Cero Club.
0: Además, ¿verdad? Eres emprendedora, claro, de un producto, sí, platícanos.
5: Sí, bueno, junto con mi equipo estamos desarrollando este que es Cero Club, que son un conjunto de mocktails. Nosotros queremos fomentar un consumo responsable, son como un cóctel sin alcohol. Entonces lo que queremos es que esta idea o este emprendimiento se vaya desarrollando o pues sirva para crear las bases para un consumo más responsable, porque sabemos que hay personas que o no consumen alcohol por alguna enfermedad o pues no pueden o simplemente pues porque no les gusta, uh-huh. Exacto. Entonces es ahí cuando nosotros entramos y queremos que pues disfruten el evento, la fiesta, pues la reunión sin necesidad de estar consumiendo pues alcohol.
0: Este mercadito, así como lo nombras, ¿qué días van a estar ustedes presentes y cómo podemos participar si es que externos pueden participar?
5: Ah, sí, claro que sí. Bueno, uh-huh. Igual toda la persona, la población está invitada, así que los invito para que vayan este viernes 22 de mayo, justo esta semana.
0: Sí.
5: Nada más vamos a estar este día, solo que va a ser a partir de las 12 del día. Y pues cualquier persona puede entrar solo mostrando su identificación en la entrada, sí. Y pues con gusto pueden participar.
0: ¿Cuántos son los que van a participar?
5: Bueno, Lisa, somos 6 equipos del grupo de la tarde, más 6 equipos del grupo de la mañana, y tenemos diversos productos. Por ejemplo, tenemos paletas de mis compañeros Dino Pops, que son paletas naturales a base de kefir. Entonces, pues ahorita es una buena opción porque pues el calor, es paletas congeladas, aparte nos dan los beneficios de los probióticos que tiene el kefir. También tenemos otro pan artesanal a base de masa madre, entonces con forma de animalitos. Entonces siento que todos los proyectos y todos los emprendimientos mis compañeros le han puesto mucho empeño y son ideas muy novedosas que espero y en un futuro seguir desarrollando estos proyectos para que pues se pueda ir formando pues una empresa como tal.
0: Claro, claro, y aparte la importancia de que son productos saludables, ¿no?
5: Sí, claro que sí.
0: Me comentas que ya tienen varios años, ¿será?, haciendo este tipo de eventos.
5: Sí.
0: ¿Cómo ha ido mejorando? ¿Cómo han ido ustedes enfrentando diferentes retos?
5: Pues los retos siempre han existido, o sea, yo siento que al inicio pues como que uno no sabía el alcance que tiene la nutrición, y pues ahorita lo reforzamos sobre todo con esto, que un nutriólogo no es nada más en la consulta clínica, también se puede desarrollar sobre todo en el emprendimiento, en el desarrollo de nuevos productos y sobre todo darle esa innovación, ese plus de que sea algo saludable, porque ahorita pues estamos buscando opciones ya más saludables. Ahorita la gente interesa buscarse más en cuidarse, en alimentarse de una mejor forma. Entonces siento que estas oportunidades que nos brindan a nosotros como nutriólogos son unas buenas oportunidades para seguir fomentando la alimentación saludable y adecuada para las personas.
0: Claro, ¿y cómo ha respondido la comunidad universitaria?
5: Pues la verdad ha respondido muy bien, sí, siento que cada vez tienen más interés, como que se preocupan más en su salud, y eso es algo que la verdad a mí como futura nutrióloga me pone muy contenta, porque cada vez veo ese impacto de la sociedad de buscar opciones saludables.
0: Claro, y yo creo que sí se han visto de años atrás, de ahora en este año, digamos 2026, como si es que se ha... ha habido más preocupación por la salud, y antes era nada más de los adultos, como te ibas haciendo, iban pasando los años, te iba preocupando la salud, pero ahora veo que están muy interesados los jóvenes y jóvenes universitarios preocupados por su salud. Entonces creo que es una muy buena idea.
5: Sí, es una muy buena idea, aparte siento que ahorita estamos sobre todo con la cultura de la prevención, porque sí, como nos decías, muchas veces nos preocupábamos ya cuando existía la enfermedad, ya cuando estábamos en una edad adulta, pero ahorita son muchos los jóvenes que quieren prevenir muchas enfermedades, que se quieren empezar a cuidar antes de que aparezcan estas enfermedades. Entonces siento que pues es una muy buena opción.
0: Claro, y no solamente también es el ejercicio, sino tiene mucho que ver cómo te nutras, cómo comas, si comes a tus horas o no comes a tus horas. Ahora bien, este evento va a estar el día 22 y todo, y después podemos nosotros verlos, ahora sí que consumir sus alimentos.
5: Sí, claro. Bueno, durante la feria pues vamos a tener mesas donde vamos a estar exponiendo y justo vendiendo, por si gustan comprar algún producto, ahí se pueden acercar. Y ya después del evento, justo nos pueden seguir en nuestras redes sociales, que aprovecho para mencionar.
0: Sí, claro, claro.
5: Y que se suscriban a Cero Club, estamos en Instagram y en TikTok también. Igual en los diferentes emprendimientos, cada quien tiene su página, y pues ahí los pueden seguir, pues ya sea para comprar algún producto, para contratarlos para algún evento. Entonces, y después de la feria vamos a poder seguir en contacto, pero por medio de las redes sociales.
0: Perfecto, o sea que si yo quisiera contactar a cualquiera de ustedes que hacen diferentes productos, puede ser para otro evento.
5: Sí, claro, nos pueden mandar mensaje y pues ya nos ponemos de acuerdo, o pueden mandar mensaje de que, ¿sabes qué? Quiero comprar estas paletas o estas mermeladas, porque también van a haber mermeladas naturales. Entonces pues ya se ponen en contacto directo con pues nosotros los emprendedores y ya nos ponemos de acuerdo para hacer la venta.
0: Ok, ahí está la invitación. Este día 22, ¿en dónde va a ser exactamente de la Facultad de Enfermería?
5: Va a ser ahí en la explanada. Tenemos un centro de atención universitario que es CUAN. Entonces es justo enfrente, ahí en la facultad, luego se va a ver, porque vamos a tener toldo, vamos a tener música, globos, entonces ahí se va a ver dónde va a estar el mercadito, pero sí, en la Facultad de Enfermería y Nutrición, en la explanada.
0: Perfecto, ¿de 12 a?
5: De 12 a 3 más o menos de la tarde.
0: De 12 a 3, sí, ahí, claro, está, sí. Ahí está la invitación que nos hace Ilse. ¿Cuántas participan? ¿Cuántas personas participan en este evento?
5: Pues de emprendedores somos como...
0: ¿Emprendedores cuántos son?
5: Como como unos 70, 50 ah, más bien. O menos. Sí, somos diferentes equipos, entonces uh-huh. sí, somos varios emprendedores, vamos a tener diversos productos, entonces pues para que se den una vuelta y si se animan pues a comprar, pues adelante.
0: Claro, yo creo que sí se van a animar. Ilse, nos da muchísimo gusto. Ilse Janet Castillo Capetillo, nos da mucho gusto que hayas venido y que nos platiques pues de estos emprendimientos que siempre son, que nos llevan a un bien común, y en este caso estamos hablando de la salud, que es tan importante, y qué mejor que los alumnos de la licenciatura en nutrición y lleven a cabo este tipo de eventos.
5: Sí, sí, no, muchísimas gracias.
0: Si quieres comentar algo a la gente que nos ve.
5: Sí, claro, pues sobre todo los invito pues para que se den una vuelta, para que empiecen a conocer estos nuevos productos y sobre todo para que empiecen a cuidar su salud, empezando con la alimentación.
0: Claro, claro, alimentación y ejercicio.
5: Claro está, que ¿verdad? Sí.
0: Bueno, pues ahí está la invitación a la presentación de NutriMarket. Es un espacio de emprendimiento saludable en la Facultad de Enfermería y Nutrición, ya sabe, y en la explanada, el día 22 de 12 más o menos a 3, para que usted pueda acompañarlos y ver los productos que están en emprendimiento. Muchísimas gracias. Nosotros vamos a un corte y regresamos.
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6: Son las 9:32.
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7: Estamos de regreso, ya estamos aquí de regreso con nuestra invitada también muy especial, la invitada que tenemos el día de hoy. Como le comentaba al inicio, la obtención del reconocimiento al mérito en enfermería 2026, María Guadalupe Cerisola Salcido, este reconocimiento a la trayectoria, el compromiso, las aportaciones de quienes dedican su vida al cuidado de la salud, también es fundamental de nuestra universidad. En esta ocasión, pues como le comento, hablaremos de este reconocimiento y qué mejor que nos hable de viva voz este reconocimiento a la doctora Araceli Díaz Oviedo, docente e investigadora de la Facultad de Enfermería y Nutrición, a quien nos da muchísimo gusto recibir. Doctora, ya la recibimos con premios, con participaciones, y qué gusto que sea de esta casa de estudios y que nos platique y nos pueda ahora sí que compartir cómo fue y digo, creo que hubo una convocatoria, ¿no? Y cómo surgió y cómo fue que usted decidió participar. Bienvenida.
8: Sí, muchas gracias, licenciada Carolina. Gracias por la invitación, gracias al público que nos escucha. Este año participé en una convocatoria que emite el Consejo de Salubridad General, que es un organismo, un consejo que depende de la República, de la Presidencia de la República. Entonces, cada año sacan convocatorias para distintas áreas de la salud, medicina, psicología, estomatología o odontología y enfermería. En este caso, para este tiempo, en febrero de este año, sacaron la convocatoria al reconocimiento al mérito de enfermería 2026. Y en esta convocatoria, bueno, pues ellos señalan que puede uno participar, es decir, aquellos que tienen elementos o producción, vamos a decirlo así, o actividades relacionadas o vinculadas con la práctica de la enfermería, con la investigación, con la docencia, la atención principal a la salud a la población mexicana. Y son tres reconocimientos en los que se convoca. Uno de ellos es Graciela Arroyo de Cordero, el otro es María Guadalupe Cerisola Salcido y el otro es María Suárez Vázquez. En este caso, yo concursé en esta convocatoria para el premio María Guadalupe Cerisola Salcido, que pues vamos a decir, este reconocimiento abarca a aquellas profesionales del área de enfermería que se encuentran en el campo de la formación de profesionales para la salud, particularmente de enfermería, aquellos que han desarrollado trabajo de investigación, que han tenido aportación a la ciencia, a la práctica de la salud, o en identificar o solucionar problemáticas de salud en la población mexicana. Entonces, en ese sentido, pues en esta convocatoria, le menciono, se lanza a nivel nacional por este consejo, y la postulación la tiene que hacer una institución, en este caso una institución educativa, que fue en mi caso. La misma institución nos promueve esta convocatoria y dice, pues quien desee participar tiene que cumplir estos requisitos, arma un expediente y a través de una selección de candidatos por consejo técnico de la facultad, elige quién puede ir a representar la institución. Entonces, una vez que esto pasa, nosotros hacemos el envío de una documentación a este consejo y esperamos resultados, ¿verdad? En este caso, nosotros tenemos que cumplir pues con ciertos elementos, claro, ¿verdad? No, claro. No es algo que...
9: Que los cumplió, doctora, que los cumplió.
8: Que sea sencillo.
9: Y los cumple.
8: Sí, se evalúa toda una trayectoria, claro, de formación, claro, una trayectoria de generación de conocimientos científicos, participación en eventos, impartición de clases, o sea, de docencia en los distintos niveles, licenciatura, maestrías, doctorados, estancias, producción científica, desde luego,
9: claro,
8: y liderazgo nacional e internacional, esa vinculación que nosotros tenemos con grupos de trabajo, tanto de docencia como de investigación, en otras instituciones. Entonces, en este aspecto, pues bueno, armé esa propuesta para que me evaluara ese consejo o un grupo de evaluadores y pudiera determinar si era acreedora a este reconocimiento, este galardón, y entonces pues tuve la fortuna de ser bien evaluada.
9: ¿Cuándo lo recibió?
8: Lo recibí en el marco del Día Internacional de la Enfermería, que fue el día 12 de mayo. Entonces el consejo organiza a través de la Comisión Permanente de Enfermería un evento nacional con ciertos invitados, en donde nos piden a los galardonados que vayamos a recoger este galardón en ese evento.
9: Perfecto.
8: En ese evento pues se encuentra la presidente de este consejo,
9: sí,
8: se encuentra el secretario de Salud de la República, se encuentran representantes de los distintos espacios de como IMSS Bienestar, como de los representantes de ISSSTE, de instituciones de salud, de instituciones y algunas instituciones educativas. En este caso fue el rector de la UNAM, que fue en el Palacio de Medicina, en donde fue la sede, y como la persona que recibe a este grupo, pues estuvo presente también la directora de la Facultad de Enfermería de esa institución.
9: Sí. Doctora, bueno, pues siempre es un gusto y es un placer el saber de los reconocimientos, sí, que ha obtenido y de las presentaciones que ha obtenido, sin duda, muy importantes.
8: Sí.
9: Mucha responsabilidad, ¿no, doctora?
8: Sí, bueno.
9: Yo creo que es muchísima, sí, responsabilidad.
8: Así es, adquirir este reconocimiento, claro, no es nada más que ya
9: lo recibió.
8: Lo recibí, lo presento, y pues qué gusto que lo obtenga. Creo,
9: sí, claro,
8: que es un compromiso. Implica un compromiso personal, además de institucional, porque sacar en alto el nombre de nuestra Universidad Autónoma de San Luis Potosí, pues es un placer, pero también implica una responsabilidad en todos los aspectos, en atender con compromiso y con responsabilidad, con calidad, lo que hacemos como docencia, como investigación, como tutoría, como gestión, y desde luego tratar de resolver o bien atender problemáticas de salud de nuestra población.
9: Claro.
8: Vincularme con grupos de trabajo en el campo de la salud y desde luego vincular esas propuestas de trabajo para solucionar principalmente lo que aqueja a nuestra sociedad en materia de salud.
9: Así es, ese conocimiento siempre llevarlo a cabo, digo, con las generaciones que están abajo,
8: sí,
9: de nosotros, ¿no? Y esta responsabilidad que sin duda pues usted ha hecho un gran trabajo con sus alumnos. La pregunta, doctora obligada, ¿quién fue María Guadalupe Cerisola Salcido? ¿Por qué le debemos este reconocimiento?
8: Mira, María Guadalupe Cerisola Salcido, ella fue una enfermera mexicana, uh-huh. una religiosa también, uh-huh. Que nació en Veracruz, pero se dedicó su vida uh-huh. a trabajar en el campo de la enfermería asistencial, uh-huh. pero también se preocupó por la formación de profesionales en el campo de la enfermería para resolver problemas que tenía la población que atendía. Entonces, a través de estas desarrollos, estos impulsos porque se generaran nuevos programas de formación en enfermería, que se transformaran los programas de formación en enfermería, que se visibilizara el trabajo de asistencia, de investigación, además de liderazgo importante en el área de la salud. Claro. Incursionó no solamente en el trabajo del cuidado de la enfermería, sino en formar, en hacer investigación, en visibilizar el trabajo de la investigación sí. y el trabajo que hacía interdisciplinario con otros profesionales de la salud. Entonces, esta enfermera pues tuvo esa contribución sí. de crear y fortalecer programas de enfermería, tener liderazgo e incorporar el trabajo de la investigación que hace el profesional de la enfermería en beneficio de la sociedad.
9: Pues un gran reconocimiento sí. a María Guadalupe Cerisola. Para concluir, doctora, ya ve que aquí es rápido, tenemos muy poco tiempo.
8: Así es.
9: Desde su experiencia, ¿cómo hemos evolucionado en el campo de la enfermería?
8: Bueno, pues hemos evolucionado a pasos agigantados. Creo que el profesional de enfermería que está transformándose en lo asistencial, en la investigación, en la gestión o en el liderazgo, ha tenido un reto muy importante por demostrar claro. que tiene una formación sólida, con conocimiento sólida, con una base científica, pero además bien preparada para atender problemas de salud, no solamente en un campo hospitalario o en un campo comunitario, sino a través de la generación y la construcción de políticas públicas para resolver problemas de nuestra sociedad.
9: Claro que sí.
8: Y la transformación que ha tenido la profesión es muy, muy importante, muy grande. Hoy día tenemos espacios de dirección de instituciones de salud, de instituciones educativas, de representar en espacios de toma de decisiones importantes en la política pública. Entonces eso habla de ese gran crecimiento que ha tenido la profesión.
9: Claro. Claro, y sin duda sí ha tenido un gran crecimiento, porque recuerdo que antes decían que nada más pues hacían cualquier cosa las enfermeras, y ahora uh-huh. las enfermeras uh-huh. han evolucionado impresionantemente.
8: Así es, porque tenemos una formación
9: sí,
8: sólida.
9: Claro.
8: O sea, nosotros al entrar dentro de con nuestros programas a las universidades desde hace ya muchos años,
9: sí.
8: Esto transformó el crecimiento, sí. la evolución de la propia sí, profesión. Sí. No únicamente se formaban las instituciones de salud para poder atender con mayor habilidades sí. procedimentales a los problemas que tenían nuestras personas o pacientes sí, en el hospital, sino que nos salimos y dentro de las instituciones educativas se transforman esos programas y tenemos otras áreas de formación, otros espacios de conocimiento y de desarrollo de la propia profesión.
9: Claro. Pues qué gusto, nos da muchísimo gusto que este reconocimiento. ¿Qué sigue, doctora? Ya para concluir así, ya. ¿Qué sigue? Seguir, ahora sí que pues adelante y investigando. Y,
8: así es, seguir transformando la profesión, seguir trabajando para nuevas propuestas de solución. Vuelvo a repetir que todas están enfocadas a la solución de problemas de salud de nuestra población. Tenemos esa vinculación importante con la sociedad. Claro. Es un compromiso que tenemos durante nuestra formación y desde luego cuando salimos tenemos que fortalecer esto. Incorporarnos como líderes en el campo de la salud, vincularnos con trabajo interdisciplinario, sí. no únicamente en nuestra profesión, sino que también esa vinculación con la sociedad y con otras disciplinas, que claro. nos reconozcan las demás disciplinas, que somos agentes de cambio, que somos líderes en el campo de la salud y que podemos trabajar en colaboración para la solución de problemas en materia de salud.
9: Muy bien, pues ahí está pues la reflexión de la doctora Araceli Díaz Oviedo y que nos haya compartido este premio tan importante que, sí. que que sin duda, adelante.
8: Quiero finalizar, diga, creo que agradeciendo, bueno, principalmente a mi familia, a mis padres por impulsarme el compromiso, la responsabilidad, la disciplina que tuve desde niña. Eso, sin esa, esos valores y esa educación, claro, claro, no lo sería, ¿no? Por otro lado, la universidad, la Facultad de Enfermería, creo que la universidad nos impulsa a tener, nos fortalece en este sentido y nos dota de una infraestructura para poder trabajar y demostrar lo que podemos hacer, lo que podemos lograr. Siempre es una plataforma importante para impulsar el crecimiento de los profesionales que sí, estamos dentro de la formación de este recurso humano en el campo, en cualquiera de las disciplinas, no solamente de la salud.
9: Claro, y aparte usted es motivación de muchos otros alumnos que están por ahí, ver que cómo ha llegado y bueno, pues te surge, digo, deja una motivación y agrado de tener una maestra como usted.
8: Gracias, muy amable.
9: Gracias a la maestra, a la doctora Araceli Díaz Oviedo, ella es docente investigadora de la Facultad de Enfermería y Nutrición y este día nos acompañó aquí para platicarnos y compartir con nosotros esta obtención del reconocimiento al mérito en Enfermería 2020. 26, María Guadalupe Cerizola Salcido, y bueno, gran reconocimiento y felicitaciones. Nosotros vamos con más y regresamos.
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11: El África subsahariana podría dividirse en unos pocos millones de años y los investigadores creen que ya estarían observando las primeras señales de ese proceso geológico. Así lo informa la revista New Scientist. Un nuevo estudio publicado en la revista Frontiers reveló que la separación ocurriría a lo largo del rift de Kaofe, parte de una fractura de unos 2.500 kilómetros que va desde Tanzania hasta Namibia. Un rift es una grieta en la corteza terrestre que puede deformar el terreno y provocar hundimientos y sismos, aunque hay miles en el mundo, la mayoría están inactivos.
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11: Estudios recientes sugieren que los cigarrillos electrónicos podrían provocar cambios celulares capaces de favorecer el desarrollo de cáncer. Así lo advirtió el médico Micael Sequeres de la Universidad de Miami en un artículo publicado en The Washington Post. Los cigarrillos electrónicos o vaporizadores surgieron a comienzos de los años 2000 como una alternativa para suministrar nicotina sin quemar tabaco. Sin embargo, Sequeres alerta de que los aerosoles del vapeo contienen sustancias potencialmente dañinas, incluidos compuestos cancerígenos que no deberían ser inhalados.
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11: Los fetos podrían bostezar dentro del útero al contagiarse de los bostezos de sus madres. Un hallazgo que cuestiona la creencia de que este acto reflejo involuntario solo ocurre en contextos sociales con interacción visual o directa. El experimento publicado en Current Biology incluyó a 38 mujeres en el tercer trimestre de embarazo. A las participantes se les mostraron videos de personas bostezando mientras cámaras registraban sus reacciones y ultrasonidos captaban las de sus bebés. Los resultados mostraron que alrededor del 64% de las madres bostezó y más de la mitad de los fetos hizo lo mismo poco después.
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11: Ingrid Colleen Lane, de 37 años, desapareció el 15 de octubre de 2023 en las montañas Yemes, en Nuevo México. Durante 2 años se consideró que su desaparición estaba relacionada con sus problemas de salud mental, pero recientemente Los Ángeles Magazine la vinculó con otros casos similares de muertes o desapariciones de científicos estadounidenses. Colleen Lane trabajó como neurocientífica y bioingeniera en la Universidad de Nuevo México y su nombre se menciona varias veces como contribuyente en un informe de marzo de 2023 de la Administración Nacional de Seguridad Nuclear relacionado con discusiones estratégicas sobre la futura plantilla del ámbito de la seguridad nuclear.

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1: Estamos de regreso ya aquí con nuestras invitadas del día de hoy. Vamos a hablar, ya sabe, como que la uni siempre es cultura. Pues estamos aquí con nuestras invitadas. La licenciada Gabriela Alfaro, ella es responsable de la promoción de la Secretaría de Difusión Cultural. La licenciada Ilse Valera Briones, integrante de la organización, ahorita le digo de dónde, de la Facultad de Estomatología. Y la maestra Roxana Olvera, de la Facultad de Estomatología. Y nos vienen a hablar nos vienen a hacer esta invitación al concierto por el 80 aniversario de la Facultad de Estomatología, con la participación que le comentaba al inicio del programa de la Orquesta Sinfónica de la Universidad. Y nos da muchísimo gusto que el día de hoy esté con nosotros y que nos platiquen cómo va a ser. Gaby, buenos días, qué bueno que estás acá con nosotros, bienvenida.
2: Muchas gracias, Caro, siempre es un honor que me inviten, ya gracias. Sabes, yo puestísima siempre a hablar de los eventos culturales, sí, de la universidad. Y en esta mañana me acompaño de las personas, sí, de la Facultad de Estomatología. Estoy muy emocionada porque además tenemos una colaboración bien bonita, que es un gran concierto con esta majestuosa orquesta de la universidad. Además celebramos algo muy importante, que son los 80 años de la Facultad de Estomatología.
1: Sí. Doctora Roxana, 80 años, uno dice bien fácil 80 años, pero no es nada fácil. Y qué merecido que este concierto para estos 80, estos primeros 80 años de la Facultad de Estomatología, doctora.
3: Claro, queríamos hacer un evento muy especial dedicado para todas las personas que han formado parte de esta trayectoria de los 80 años.
1: Así es. Y bueno, Ilse, que eres parte de la organización, platícanos cómo surge esto de que vamos a hacer este concierto y además que sea la Sinfónica Universitaria.
4: Sí, la verdad queríamos un evento que fuera de mucho impacto cultural, donde fueran parte tanto alumnos, docentes, todos los académicos, nuestros administrativos, egresados, toda la comunidad universitaria que fuera parte de este evento. Y sí queremos algo que fuera muy representativo de lo que es la facultad también.
1: Claro. Sí. Platícanos, Gaby, ¿cuándo va a ser? Haznos la invitación.
2: Claro que
1: para
2: sí.
1: Para que todo el mundo pueda estar ahí.
2: El próximo viernes 29 de mayo, en punto de las 20 horas, con entrada totalmente libre. Como bien lo menciona Ilse, es un evento para toda la comunidad. Si bien celebramos los 80 años, creo que es un buen momento para que nos integremos a este concierto. La entrada es totalmente libre para el público en general. Y es en el Centro Cultural Universitario Bicentenario, la Casa de la Orquesta. Como siempre, ahí estamos los viernes de final de mes. Y en este viernes de mayo, pues con el evento especial de que celebramos los 80 años.
1: ¿Y con ese evento culminamos las actividades de los 80 años, doctora?
3: No, va a haber una serie todavía, una serie de eventos que van a estarse, uh-huh, realizando mes con mes. Uh-huh. La licenciada Ilse me puede apoyar para compartirnos.
4: Uh-huh. Sí, bueno, algunos de los eventos están dirigidos para el personal. De hecho, me gustaría aprovechar el espacio para seguirlos invitando a la exposición que tenemos en el Centro de Documentación Histórica, sí, Rafael Montejano y Aguiñaga, uh-huh, que está abierto el Centro de Documentación de 8 de la mañana a 4 de la tarde. Es una exposición totalmente gratis, es histórica. Entonces, ahí hay algunos documentos importantes y muy representativos de la facultad.
1: Claro. ¿Cómo surge la idea de que sea la Orquesta Sinfónica y hacer un evento de esta naturaleza, que no es nada fácil? Me imagino, no es nada fácil, y siempre surgen nuevos retos, ¿no? Pero ¿cómo surge la idea?
4: Queríamos hacer una serie de eventos que fueran tanto culturales, históricos. Entonces, bueno, qué mejor que colaborar también con otras áreas de nuestra universidad. Y sí queríamos hacer algo que fuera de un gran impacto.
1: Claro que sí.
2: Y además, claro, con la orquesta, y además, bueno, que van a tocar a Mozart, a Bizet, que son autores sumamente importantes, sí, un concierto clásico. Entonces vamos a tener la oportunidad de hacer la celebración tanto de la música como de los 80 años de la facultad, acompañado de la orquesta, más de 60 músicos universitarios en, sí, escena. Tenemos un director invitado, el maestro Luis Alfredo Ibarra, que va a estar ahí por ahí dirigiendo también. Entonces, pues, es una celebración para todos.
1: Claro, ya sabe, pues, para que usted pueda ahora sí que acudir este día 29.
2: 29 de mayo,
1: así es. A las
2: 8 de la noche.
1: 8 de la noche, ahí en el Bicentenario, ya sabe que está en Sierra Leona.
2: Así es.
1: ¿Qué número es por ahí? En
2: fin. Sierra Leona, camino a la presa.
1: Camino a la presa, hay donde estacionarse, sí, es muy cómodo. El Bicentenario es un lugar y un espacio cultural comodísimo que usted puede estar por ahí este día 29. Qué mejor que escuchar a Mozart y a Alice en este día, yo digo siempre, pero bueno, vayan, acudan, no lo dejen pasar. Aparte de estas actividades, como bien dice la doctora, que van a tener, ¿durante cuánto tiempo? Porque cumplimos 80 años, ¿fue el año pasado o fue este año?
4: Es este año.
1: Este año que, a ver, recuérdenme.
4: En 2026, la facultad se fundó en 1946.
1: Sí, no sé por qué estoy diciendo esto. Yo pienso que llevamos bien poquito de meses.
2: No, ya vamos casi a la
1: ya
2: mitad.
1: Ya estamos en mayo y aparte comentabas de las actividades y nos puedes decir además de este concierto.
4: Bueno, ahorita tenemos vigente la exposición.
1: Sí, la exposición, ¿qué más tenemos por ahí?
4: Y algunas se estarán publicando en nuestras redes sociales.
1: Ajá, sí. ¿No nos puedes adelantar nada?
2: Un spoiler.
1: Algo que nos puedas decir para ir preparando a la audiencia que nos está escuchando.
4: Sí, bueno, queremos hacer una, bueno, tenemos programado una carrera atlética.
1: Ah, eso sí. ya ves cómo sí.
4: Es que hay que mantener
2: abarcando todo. Sí, sí.
4: Una carrera. Ajá. Y la colocación de una placa conmemorativa.
1: No, pues
4: sí. Y también es para que participen todos.
1: Sí, claro.
4: Toda la comunidad universitaria.
1: Todos los universitarios, sí. No nomás los de estomatología. Doctora, para despedirnos, ¿algo que quiera decir?
3: No, pues que los esperamos a todos para que nos acompañen el viernes 29, como ya les comentaron, a las 20 horas en punto en el Centro Cultural Bicentenario. No se pueden perder este evento, que va a ser algo muy importante para nuestra facultad y esperemos contar con su presencia.
1: Claro.
3: Muchas gracias.
1: Gaby.
2: Nada más recordarles que es de entrada libre, los y las esperamos por allá y también invitarles a que sigan las redes sociales de Cultura USLP para que se enteren de este y toda la agenda cultural de la universidad que está preparado para que nos acompañen todos y todas los universitarios, potosinas y todos.
1: Todo mundo.
2: ¿Eh? Ahí los esperamos.
4: Sí, muchas gracias. También quiero aprovechar para que sigan las redes entonces de Estomatología, que sí, es Estoma, claro. Oficial.
3: Estoma Oficial.
4: Sí. Y pues que están al pendiente de nuestros próximos eventos.
1: Ahí está la invitación, no lo deje pasar, este 29 de mayo a las 8 de la noche, a este concierto del 80 aniversario de la Facultad de Estomatología, con la participación de la Orquesta Sinfónica Universitaria. Agradecemos la presencia a la licenciada Gabriela Alfaro Torres, ella es la responsable de promoción de la Secretaría de Difusión Cultural, así como a la licenciada Ilse Valeria Briones, integrante del comité organizador, que ya nos adelantó ahí tantito que... Una carrerita y un por ahí. De luego ya tendremos más información. Y a la maestra Roxana Olvera, gracias por estar aquí con nosotros.
3: Muchas gracias.
1: Gracias y que sea todo un éxito. Por ahí nos vemos.
2: Por ahí te esperamos.
1: Muchas gracias. Yo nada más me queda agradecerles. Muchísimas gracias por habernos acompañado durante esta hora. El día de mañana mi compañero Alejandro Castillo estará en estos micrófonos para que usted esté atento. Y gracias por seguirnos en nuestras redes sociales y en nuestras diferentes frecuencias. Quédese aquí en Radio Universidad en el 88.5. 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Me despido sin más, yo soy Carolina Ortiz y muchísimas gracias por acompañarnos. Nos vemos y nos escuchamos. Hasta la próxima.
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7: Son las 10 con 2 minutos.
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6: A ver, silencio. Como vimos hoy, existen 118 elementos en la naturaleza. Díganme, jóvenes, ¿alguna vez se han preguntado
7: cuántos elementos de la tabla periódica hay en nuestro cuerpo?
6: Le preguntamos a la doctora Ángeles Cermeño, docente de la Facultad de Ciencias Químicas, y esto es lo que nos contestó.
8: ¿Alguna vez te has preguntado de qué estás hecho a nivel más fundamental? La respuesta es sorprendente. Eres química pura en acción. El cuerpo humano contiene aproximadamente 25 elementos químicos de la tabla periódica, pero organizados de una manera extraordinaria para dar lugar a la vida. Ahora viene lo más impactante. Solo 4 elementos constituyen cerca del 96% de tu cuerpo. Entre ellos tenemos al oxígeno, al carbono, al hidrógeno y al nitrógeno. Estos elementos forman los compuestos químicos esenciales para que el cuerpo funcione de manera adecuada, como lo son proteínas, que están encargadas de construir, reparar y acelerar reacciones, lípidos, que guardan energía y protegen estructuras, carbohidratos, encargados de proveer energía rápida, y ácidos nucleicos, que son los encargados de guardar y transmitir la información genética. En pocas palabras, sin ellos no existirías. Pero la historia no termina ahí. Existe un segundo grupo de elementos presentes en menor proporción, pero que son indispensables. El calcio, que es como el cemento de tu cuerpo, le da dureza a tus huesos y dientes, pero además actúa como un mensajero que le dice a las células qué hacer. Sin calcio, tus huesos serían débiles y la comunicación en tu cuerpo fallaría. El fósforo es como la batería recargable de tu cuerpo. Forma parte del ATP, que es la energía que usan tus células para hacer todo, desde moverse, pensar y funcionar. Sin fósforo, sería como tener un celular, pero sin batería. Potasio y sodio son como los botones que prenden y apagan la corriente. Cuando uno entra y el otro sale de la célula, se genera una pequeña señal eléctrica. Gracias a este intercambio, tu cuerpo puede enviar mensajes como mover un músculo, sentir algo o reaccionar rápido. Y el hierro es esencial para el transporte de oxígeno en la sangre, y gracias a él, el oxígeno puede llegar a tus músculos, a tus órganos y a tu cerebro. Finalmente, tenemos a los oligoelementos, que se llaman así al estar en cantidades diminutas y son absolutamente críticos. El zinc es como el mecánico del cuerpo. Ayuda a reparar tejidos, cicatrizar heridas y mantener tus defensas listas. Sin zinc, tu cuerpo tarda más en arreglarse. Cobre. Es como un ayudante del sistema. Ayuda a formar sangre y a que tu cuerpo use bien el hierro. Sin cobre, el transporte de oxígeno no funciona igual de bien. El yodo es como el control de velocidad del cuerpo. Regula la tiroides, que controla qué tan rápido o lento funciona tu organismo. Y sin yodo, tu cuerpo se vuelve más lento. Selenio es como un escudo protector. Protege a tus células del daño y ayuda a que funcionen correctamente. Sin selenio, tus células se desgastan más fácilmente. Aquí está la clave, no importa la cantidad, sino la función. Una pequeña deficiencia puede alterar procesos vitales. Tu cuerpo es un sistema químico altamente organizado que utiliza alrededor de 25 elementos para mantenerse con vida. Así que no estás separado de la tabla periódica, eres parte de ella.
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0: Son las 11:03.
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0: Son las 12:04.
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6: Es la una en punto.
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El reloj de la Universidad Autónoma de San Luis Potosí marca las 13 horas con 6 minutos, 1 de la tarde con 6 minutos. Cálidas, no, lluviosas, curiosamente lluviosas, solo que más cálidas, porque como ya había hecho algo de sol, bastante por cierto, las superficies estaban calientes y entonces se está levantando un precioso vapor sudorífico que nos relaciona ya con el verano que está a la vuelta de la esquina, o sea, está sobre nosotros. Y ayer precisamente estaba yo leyendo que el fenómeno del Niño esta vez va a venir mucho más agresivo que otras veces, así que a lo mejor y nos inundamos en el verano. Bueno, quién sabe, eso dice el meteorológico. Nosotros tenemos esta enorme fortuna de estar tan arriba que pues no llega, ¿verdad? Seguimos vía internet solamente, ya estamos de regreso. Hola, vamos y venimos, me dice mi querida Anabelita. Entonces, así vamos a estar de intermitentes el día de hoy con ustedes, pero los ratitos que nos escuchen, óiganos, por favor, aquí andamos. Por lo que yo debo entonces decir, cálidas, primaverales, antiguas y sonoras tardes, estimado Radio Escuchas. Bienvenidos a este su espacio radiofónico de la amplitud modulada de la universidad, titulado Dodeca Cordón, en este martes. Fíjense, y es martes, dicen que en martes ni te cases ni te embarques, y hoy es 19 de mayo de 2026. Ya se dieron cuenta que el quinto mes del 2026 ya finiquitó lo que tenía que finiquitar. Después del 15 vamos en bajada rápidamente, ya vamos 4 días, nos queda prácticamente 11 días de este cálido mes de mayo, este horrendo mes de mayo, porque ya saben que se los dije desde el principio, odio mayo porque es pura celebración, pura festejadera, pura descansancia, y los mexicanos buscando por qué descansar, que por el día del trabajo, que por el 5 de mayo, que por el 10, que por el 15, que por el 18, que por el 20, que por el 25, que por el 30, que por el 31, y llega junio, ya estamos de vacaciones. Fíjense qué cosa tan curiosa. Entonces, pues, pura descansación. Yo soy Luis Fernando Padrón Briones, voy a ser su compañero, hoy más que nunca su compañero en este viaje, este recorrido, este paseo que hacemos por el pasado musical. Los invitamos a seguirnos a través de las redes sociales en www.facebook.com/dodecacordonslp, dodeca con K, CH, dodeca chordon, SLP con mayúsculas. Instagram somos dodeca chordon, y en el Twitter, la X, somos @dodecachordon, y en Spotify nos quedamos como Dodeca Cordón, programa de Radio Universidad AM, pero como ya no estamos ahí, nos hemos mudado a iHeart Radio en inglés, iHeart Radio, ahí nos quedamos guardados. Todos esos capítulos que estaban desaparecidos en Spotify ya están ahí subidos todos. 264 invitados, 264 maravillosos invitados que están ahí para que ustedes puedan volver a escucharlos. Y ya saben que también tenemos teléfono en la cabina 4448-2613-48. Queremos escucharlos, queremos que nos digan pues todo lo que ustedes quieran decirnos. Ustedes llámenos, lo importante es que nos contacten, que nos escuchen. Bueno, y no se puede escuchar mucho, pero bueno, pues escúchenos. Los que están en internet nos escuchan clara y sucintamente, los que están vía la radio tradicional, pues ahí andamos entre sí y entre no, pero nosotros aquí estamos escuchando sus comentarios. Ya la saludé, pero así la saludo formalmente a mi querida compañera de fórmula, Anabelita, que así tenemos harto tiempo sin vernos, pero aquí estamos nuevamente para compartirles música, gran música. En el control técnico está la licenciada Zavala, ya estamos enlazados con Matehuala. Blanca Castillo, no te has manifestado, no sé dónde andas, supongo yo que trabajando, pero no sé qué está sucediendo, que no he sabido de ti. Por lo tanto, escúchame vía XHUASMFM 91.9, y los matehualenses, coméntenme cómo andan las cosas por allá, díganme, está lloviendo, está haciendo más calor, ya llegó el airecito, todo. Yo no soy tan interesado en Matehuala como siempre, toda la vida. Bueno, vamos a materia.
410 años hace que fue bautizado el gran clavecinista, organista y compositor germano Johann Jakob Froberger. Froberger fue bautizado un día como hoy, un 19 de mayo de 1616 en Stuttgart, en el Sacro Imperio Romano Germánico, y falleció un 7 de mayo de 1667 en Héricourt, en el Reino de Francia, en Le Rougon de France. No sabemos su fecha exacta de nacimiento, sí tenemos esta de bautizo, pero ya les he comentado muchas veces que no necesariamente el bautizo era al nacer o se compilaba la fecha de nacimiento, algunas veces porque así lo mandaban las autoridades o porque era la costumbre, que sabemos, ponían en el acta el día que se hacía el levantamiento, y en algunas otras partes se ponía el día que había nacido el bautizado, y entonces a veces los datos son un poco imprecisos, ¿no? Nosotros es el único fidedigno que tenemos, por eso usamos este 19 de mayo para celebrarlo, a Johann Jacobo Froberger. Si ustedes quieren buscar más datos, más música de nuestro personaje, es Johann, como siempre, J-O-H-A-N-N, Jacobo, J-A-K-O-B, Jacob Froberger, F-R-O-B-E-R-G-E-R, Froberger. Su familia, al parecer, procedía de Hall, donde vivió su abuelo Simon y donde nació su padre Basilius. Basilius nació en 1575 y murió en 1637, es decir, cuando nuestro personaje tenía 19 años. En 1599, Basilius se trasladó a Stuttgart y se convirtió en tenor de la capilla de la corte de Württemberg. En algún momento, antes de 1605, contrajo matrimonio con Anna Schmidt, que provenía de una familia suaba que vivía allí en Stuttgart, y que, fíjense, solo les voy a dar un comentario importante. Ella nació 2 años después que su marido, o sea, él 75, ella 77, y murieron el mismo año. Fíjense, las cosas de la vida, ¿no? Para cuando nace Johann Jakob, la carrera de su padre ya estaba en un auge completo, y para 1621 Basilius se convirtió en maestro de capilla de la corte. De los 11 hijos que tuvo con Ana, 4 se convirtieron en músicos: Johann Jakob, Johann Christoph, Johann George e Isaac, y todos van a servir a la corte de Württemberg, excepto Johann Jakob, por lo que es muy probable que su primer maestro de música fuera su padre, obviamente. Aunque solo 2 de las obras de Froberger se publicaron en vida, su música fue muy, muy difundida, fue muy conocida, sobre todo en otras porciones de Europa, básicamente Italia, en donde llegó a través de manuscritos, y fue uno de los compositores más famosos de su época. Aunque había estudiado en Italia, y va a dejar amigos muy importantes ahí, tanto amigos como maestros, no se han encontrado fuentes italianas de su música, o sea, no hay algún documento hasta el momento. Esos viajes lo van a llevar a tener un estilo mucho más cosmopolita de música, es decir, con otras visiones, y estas visiones van a ser incorporadas de manera rápida a sus obras. Froberger, al lado de otros compositores como Johann Caspar Kerr o Georg Muffat, contribuyeron al intercambio de las formas musicales en Europa, y finalmente va a ser uno de los primeros grandes autores de música para tecla y el primero en centrarse en el clavecín, clavicordio y órgano. Las composiciones de Froberger son conocidas y estudiadas durante prácticamente por el tiempo, desde cuando él estaba vivo. Muchas de sus obras se estudiaban en otras porciones por gente como Georg Muffat, como Gottlieb Muffat, el hijo del anterior, como Johann Caspar Kerr, como Matthias Beckmann, Luis Couperin, Kirchberger, Forkel, Böhm, el mismo Händel y Bach estudiaron y conocieron la música de nuestro invitado, de Froberger, y además hay algunos manuscritos en algunas colecciones de músicos muy famosos. Por ejemplo, en los papeles de Wolfgang Amadeus Mozart existe una fantasía para hexácordo, y también Beethoven conoció la obra de Froberger a través de su maestro Johann
Albert Schweitzer. Bueno, ya platicamos demasiado, vamos a escuchar música porque es lo que ustedes tienen ganas. Vamos a irnos de aquí a la media hora con algunos ejemplos. Es un disco además precioso este que vamos a compartirles a cargo de la tecladista, porque algunas veces toca órgano, otras toca clavecín, clavicordio, todos los instrumentos de tecla, Juliette Greletti Bobia, que va a ser nuestra invitada, si mal no recuerdo, en enero. Ahorita voy a checar mi calendario y vamos entonces a escuchar la tocata 2, la canción 2 también de estas colecciones, y de la partita Off Die Mayerin. Vamos a escuchar la primera partita, la segunda, y creo que ahí vamos a tener que cortar. Ahorita vemos aquí tiempos, Anabelita y yo. Regresaríamos con tercera, cuarta y quinta partes de esta partita Off Die Mayerin. Y si no, bueno, pues el número que corresponda. Y ahorita hacemos los ajustes necesarios. Vamos, regresamos, platicamos con ustedes más detalles. Síganos escuchando. Cumpleaños de Johann Jakob Froberger a 410 años de ese.

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4: Es la 1:31.

pues ya estamos de regreso, estimado Radio Escuchas. Fuimos y disfrutamos de toda esta suite que les había comentado antes de irnos. O sea, la tuvimos que cortar por el corte institucional, pero regresando escuchamos lo que faltaba de esta pues interesante obra, porque les digo que Froberger va a hacer muchos de los moldes, muchas de las estructuras de lo que nosotros después conocemos como música barroca. Por ejemplo, la partita que obviamente Juan Sebastián Bach la va a llevar al extremo de lo detallado, de lo delicado, etcétera, etcétera. Aquí Froberger nos ofrece una forma muy mucho más rígida, más escolástica de la forma, con esta partita sobre el majorín. Las diferentes variantes de la misma o diferentes movimientos, él no los ve tanto como danzas, como los vamos a ver después en otras partituras o partitas o partitas donde exista esta estructuración de una música contrastada. Ya saben que lo que el barroco quiere es única y exclusivamente contrastar, ¿no? Tener algo muy lento y luego ir algo muy rápido, o más sobrio, menos lento, etcétera, ¿no? Ese es como el objetivo de los músicos, de los compositores barrocos. Les decía que Froberger va a ser todo un personaje para su tiempo. Esta difusión que hubo de su música, que llegó a Italia, a Francia y aún por compositores posteriores en tiempo, pues nos hablan de cómo él consigue crear todo un estilo. Que aunque bien las piezas polifónicas ya eran muy apreciadas en el siglo XVII y XVIII, Froberger va a ser ahora valorado o revalorado como uno de los grandes cultivadores de la suite para tecla, y también estructurarla de la manera en la que la conocemos, que es esto que les decía: una danza rápida, una danza lenta, una danza rápida, una danza de carácter, para conseguir las famosas luces y sombras barrocas que tanto estamos buscando, algo muy brillante que se antoja incluso como celestial o mágico, no sé, o sea, con una connotación más allá de lo supranatural, y obviamente algo mucho más terreno también, ¿no? Porque vamos a tener ese enfrentamiento, eso también va a ser el barroco, este enfrentamiento entre lo humano y lo divino, como obviamente los seres humanos provenimos de Dios, somos parte de Dios, somos parte de este proyecto mágico y maravilloso, pero no dejamos de ser humanos, ¿no? Entonces la divinidad siempre va a ser etérea, rápida, brillante, discursiva, mientras que lo humano va a ser todo lo contrario, ¿no? Lento, contrastado, no sé, incluso hasta sutil en muchos aspectos, ¿no? Y la música de Froberger nos va a llevar precisamente a esa forma. Ahora sabemos que él va a establecer la forma de la suite prácticamente en solitario, y también va a comenzar a trabajar lo que nosotros llamamos texturas en la música, un desarrollo muy innovador, muy imaginativo de las formas de danza. O sea, sí es el achacona, la burré, la giga, eran danzas que ya se estaban usando de manera cotidiana o popular por la gente, pero lo que estos músicos hacen es llevarlos a una forma de concierto. O sea, que no que sea una zarabanda, una giga, pero ya no sea una pieza para bailarse, sino una pieza para tener un lucimiento técnico, un lucimiento del instrumento, de la voz cuando así lo implicara, o del toque, tanto de las muñecas, que estaríamos pensando en las músicas de tecla, o de los instrumentos de arco, que conllevaban obviamente una mayor dificultad. Entonces, bueno, Froberger de alguna forma va a allanar el camino para producciones posteriores, como siempre tendremos que remitirnos a Johann Sebastian Bach, a la par de él, pues todos los músicos germanos al menos, o continentales en muchos aspectos, ¿no? Y también vamos a ver cómo poco a poco comienzan
a introducirse esto que luego va a ser llamado estilo francés, que va a tener como primer cultivador a Frobenius, ¿no? Matiz, esta forma de hacerlo, que después lo vamos a llamar francés, pues ya lo vamos a tener con Frobenius. La composición de este hombre está basada en música para tecla, suites, tocatas, etcétera, que pueden ser tocadas de manera indistinta por cualquier instrumento de tecla, es decir, puede ser el clave, el órgano, cualquier otro. Y obviamente se gustaba más o se prefería que fueran en el clavecín por el toque picado, por lo aéreo de la pieza, que conseguía mayor efecto, ¿no? Y también va a ser uno de los motores de la música para clavicordio, este otro instrumento que comenzaba a sonar o volverse muy famoso en esos años. Frobenius, el que les decía, estuvo en Stuttgart mucho tiempo, se va a ir moviendo a diferentes lugares, incluso va a llegar hasta Roma, donde va a ser amigo de compositores muy célebres como Giovanni Carlini, como Giacomo Carissimi o Athanasius Kircher, con quien va a mantener una correspondencia prácticamente hasta el fin de la muerte de cada uno de ellos. Frobenius va a regresar a Viena en 1641 y va a permanecer ahí hasta 58, aunque va a hacer muchas misiones diplomáticas para Fernando III, y va a estar en Roma, Firenze, Bruselas, Dresde, Mantua, Amberes, Londres y sobre todo París, donde va a vivir durante 3 años, de 1650-53, y se va a relacionar con los más importantes maestros de tecla franceses como Louis Couperin y algunos de sus discípulos, y también obviamente de los otros maestros que estaban en la corte a la par de él. Va a regresar a Viena como organista de la corte hasta 1658, en que dimite para retirarse a una casa que poseía muy cerca del castillo de Héricourt, y ahí va a estar como maestro de capilla de la princesa Sibila de Württemberg-Montbéliard hasta que va a morir de apoplejía en el año 1667. Lo va a matar un ataque de apoplejía, esta enfermedad que era muy común en esa época, y será lo que acabe con la vida de nuestro invitado del día de hoy, Johann Jakob Frobenius, que insistiré, lo estamos recordando a 410 años de su nacimiento, y nos vamos a ir obviamente escuchando algo de su música. Vamos ahora al superior de la pieza que escuchamos, el Mayerin, sobre un teclado y el segundo, una zarabanda sobre el mismo tema, luego una canzona, una tocata, un capricho, y creo que con eso vamos a tener que irnos porque el tiempo nos va a jugar alguna mala pasada. Yo soy Luis Fernando Padrón Briones, les agradezco el favor de su atención, vuelvo a agradecerle a Anabelita su compañía de apoyo, y nos escuchamos mañana en una emisión más de Dodeca Cordón para encontrarnos con otro grande. Mañana, 25 aniversario, fallecimiento del gran flautista francés Jean-Pierre Rampal.

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6: Es la 1:59.
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2: Son las 2 con 2 minutos. 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
8: A ver, silencio. Como vimos hoy, existen 118 elementos en la naturaleza. Díganme, jóvenes, ¿alguna vez se han preguntado
9: cuántos elementos de la tabla periódica hay en nuestro cuerpo?
8: Le preguntamos a la doctora Ángeles Cermeño, docente de la Facultad de Ciencias Químicas, y esto es lo que nos contestó.
10: ¿Alguna vez te has preguntado de qué estás hecho a nivel más fundamental? La respuesta es sorprendente. Eres química pura en acción. El cuerpo humano contiene aproximadamente 25 elementos químicos de la tabla periódica,
8: wow,
10: pero organizados de una manera extraordinaria para dar lugar a la vida. Ahora viene lo más impactante. Solo 4 elementos constituyen cerca del 96% de tu cuerpo. Entre ellos tenemos al oxígeno, al carbono, al hidrógeno y al nitrógeno. Estos elementos forman los compuestos químicos esenciales para que el cuerpo funcione de manera adecuada, como lo son proteínas, que están encargadas de construir, reparar y acelerar reacciones, lípidos, que guardan energía y protegen estructuras, carbohidratos, encargados de proveer energía rápida, y ácidos nucleicos, que son los encargados de guardar y transmitir la información genética. En pocas palabras, sin ellos no existirías. Pero la historia no termina ahí. Existe un segundo grupo de elementos presentes en menor proporción, pero que son indispensables. El calcio, que es como el cemento de tu cuerpo, le da dureza a tus huesos y dientes, pero además actúa como un mensajero que le dice a las células qué hacer. Sin calcio, tus huesos serían débiles y la comunicación en tu cuerpo fallaría. El fósforo es como la batería recargable de tu cuerpo. Forma parte del ATP, que es la energía que usan tus células para hacer todo, desde moverse, pensar y funcionar. Sin fósforo, sería como tener un celular, pero sin batería. Potasio y sodio son como los botones que prenden y apagan la corriente. Cuando uno entra y el otro sale de la célula, se genera una pequeña señal eléctrica. Gracias a este intercambio, tu cuerpo puede enviar mensajes como mover un músculo, sentir algo o reaccionar rápido. Y el hierro es esencial para el transporte de oxígeno en la sangre, y gracias a él, el oxígeno puede llegar a tus músculos, a tus órganos y a tu cerebro. Finalmente, tenemos a los oligoelementos, que se llaman así al estar en cantidades diminutas y son absolutamente críticos. El zinc es como el mecánico del cuerpo. Ayuda a reparar tejidos, cicatrizar heridas y mantener tus defensas listas. Sin zinc, tu cuerpo tarda más en arreglarse. Cobre. Es como un ayudante del sistema, ayuda a formar sangre y a que tu cuerpo use bien el hierro. Sin cobre, el transporte de oxígeno no funciona igual de bien. El yodo es como el control de velocidad del cuerpo, regula la tiroides, que controla qué tan rápido o lento funciona tu organismo, y sin yodo, tu cuerpo se vuelve más lento. Selenio es como un escudo protector, protege a tus células del daño y ayuda a que funcionen correctamente. Sin selenio, tus células se desgastan más fácilmente. Aquí está la clave, no importa la cantidad, sino la función. Una pequeña deficiencia puede alterar procesos vitales. Tu cuerpo es un sistema químico altamente organizado que utiliza alrededor de 25 elementos para mantenerse con vida. Así que no estás separado de la tabla periódica, eres parte de ella.
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13: Son las 3 con un minuto.
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17: Bienvenidos a Titanes de la Música, amigos. Hoy, precisamente 19 de mayo, 72 aniversario luctuoso del destacado compositor estadounidense Charles Ives. Charles Edward Ives, que nació en Danbury el 20 de octubre de 1874 y murió en Nueva York el 19 de mayo de 1954. Fue un gran compositor norteamericano de música clásica, reconocido como uno de los primeros de trascendencia internacional. Su música fue prácticamente ignorada durante su vida y muchas de sus obras permanecieron sin tocarse durante muchos años. Con el tiempo, llegaría a ser considerado como uno de los American Originals, un compositor que adoptó un estilo norteamericano único, con tonadas folclóricas estadounidenses tejidas a lo largo de todas sus composiciones y una inquieta búsqueda por las posibilidades musicales. Sus obras más conocidas son La pregunta sin respuesta para orquesta y Sonata Concord para piano. Durante los años 1940 revisó su Sonata Concord, publicándola junto al volumen de prosas Ensayos ante esa sonata en 1947. Murió en 1954 en Nueva York. Vamos a escuchar de este compositor la Sonata Concord en la interpretación al piano de Gilbert Kalisch y finalmente escucharemos La pregunta sin respuesta en la interpretación de la Orquesta Filarmónica de Nueva York bajo la dirección de Leonard Bernstein. Entonces, hoy, 19 de mayo, 72 aniversario luctuoso de Charles Ives, destacado compositor norteamericano.

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0: Son las 4 en punto.
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7: Son las 4:58.
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8: Abrimos nuevamente highlights de música clásica, hoy con la música del gran compositor mexicano Juventino Rosas, obras para piano interpretadas por Nadia Stankovich. Escucharemos Danzas Juanita, las cuatro danzas Juanita, En el Casino, Último Adiós Mazurca, Qué Bueno, Vals Josefina, A Lupe, Ojos Negros Polka, la polca Carmen, Carmen Valls, Las Flores de Romana Danzón. La interpretación, decíamos, estará a cargo de Nadia Stankovich a estas obras del gran mexicano Juventino.

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5: Son las 5 y 26 minutos.
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7: Son las 6 en punto.
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3: Seis de la tarde en punto y estamos iniciando una emisión más de Hora Extra, la que corresponde a este día martes 19 de mayo del año 2026. Soy Italia Corpus, además en compañía de...
9: Rodolfo Guajardo. ¿Cómo estás, mi querida amiga Talia?
3: Muy bien, mi querido y estimado colega y amigo.
9: Mi estimado, sí sentí la palmadita.
3: Bienvenido a este tu programa, a esta tu cabina, a este el espacio de difusión de la UASLP. Ya estamos listos y puestos porque tenemos un programa movidito, lleno de invitados y de temas interesantes que estaremos presentando hasta las 7. Ya no sé si decir de la tarde o de la noche, porque ahorita salimos y todavía está agradable, sí, ¿no? Todavía sí. No está oscuro como en lo que es invierno.
9: Exactamente. Mejor decimos de 6 a 7 p.m. para evitarnos cualquier problema.
3: 18 a 19 horas.
9: De 18 a 19 horas. En efecto, saludamos a quienes nos están escuchando en vivo en este momento a través de nuestras frecuencias de radio 88.5 FM, 1190 AM y 91.9 FM allá en Matehuala. Un saludo a todas y todos allá en el altiplano y a quienes nos escuchan también en otras regiones del estado, a quienes nos ven también en vivo a través de nuestro canal en Total Play 170 y a quienes nos van a estar viendo de manera diferida el día de mañana a partir de la 1 de la tarde, además de nuestras plataformas de streaming. El teléfono en cabina ya está abierto, déjenme les comento, el 444-826-1347, por si quieren echarnos un grito, por si quieren saludar a alguno de nuestros invitados, hacerles alguna pregunta ahorita que los presentemos. Pero también importante recordar que Hora Extra es un trabajo de muchas personas, y queremos agradecer a quienes están tras bambalinas apoyando en esta gestión. En la producción, Efraín Ochoa y Laura Díaz de León, muchas gracias. En la cabina, Ricardo Muñoz, y en el apoyo técnico, Manuel Castillo, Beatriz Silva y José Luis Aguilar.
3: Y también pues recordar que estaremos presentándole a usted diversos invitados, como ya lo decíamos al principio. Le voy a platicar quién estará en el primer bloque. Se trata del maestro en ciencias Hugo Alberto Castillo Gómez. Él es curador de un herbario que pertenece al Instituto de Investigación de Zonas Desérticas de la UASLP. Justamente hoy viene a compartirnos pues qué se hace en el herbario Isidro Palacios, que se ha convertido en una ventana a la diversidad florística de San Luis Potosí. Así es que para platicar del tema, 6:10 en unos instantes más.
9: A las 6:33 aproximadamente recibiremos en cabina, también en entrevista, a la doctora Araceli Díaz Oviedo. Ella, déjenles platico, es profesora investigadora de la Facultad de